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2: Es la hora 21:33.
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0: Es la hora 22, un minuto.
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0: 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Es la hora 22, 30 minutos.
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0: Grazie.
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1: 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Es la hora 23, 2 minutos.
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4: Cero. Tempo. Punto.
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0: 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Cero. 35 minutos. 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
2: Una, dos minutos.
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0: 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Ahora dos minutos. 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
1: 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Hora 2, 34 minutos. 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

0: es 2 minutos.
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0: 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Hora 3. 32 minutos. 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

0: 4. En punto.
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0: 32 minutos.
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0: Es la hora 5:32.
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1: 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Es la hora 6:03.
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0: es la hora 6. 33 minutos.
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0: 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Es la hora 7:04.
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1: Muy pero muy buenas a todos, ¿qué tal? Bienvenidos a Rock de las Pampas. Comenzamos este miércoles 24 de junio del 2026 con El Plan de la Mariposa, haciendo El Cantar de los Anzuelos. Y bueno amigos, empezamos con una canción un poco más actual para este día. Estamos cortando la semana este día miércoles, así que espero que estén todos del otro lado muy bien y que se sumen a todas estas dos horas que vamos a tener por delante. Valentín Cuño, que les está acompañando y hablando. Marcos, lo tenemos en la operación, y a Pablo Sturzenegger, que es la cabeza, la coordinación general. Amigos y amigas, bueno, no queremos interrumpirlos mucho más. Ahora va a seguir la canción Para Uno, de La Vela Puerca. Amigos y amigas, gracias por estar del otro lado, por elegirnos y conectarse. Ahora sigamos escuchando música. Llega La Vela Puerca.

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2: La agrupación, liderada por Piti Fernández, ex integrante de Los Piojos, consolidó su identidad con un sonido fresco y letras cargadas de sensibilidad. Esta canción pertenece al disco Aire, editado en 2017, una producción que reafirma su lugar dentro del rock nacional contemporáneo. Y lo que escuchabas es como una flor de la franela. Y ahora, mientras pasaba este tema, ya vamos escuchando lo que sigue. Así llega Guasones haciendo My Love.

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7: ¿Por qué será? Si recién te sumás y no sabes que estás escuchando, esto es Rock de las Pampas. Quédate porque recién empezamos, te perdiste un par de temas nomás, pero nada importante porque tenemos casi 2 horas por delante todavía con mucho rock. Así que vení, danos una oportunidad, quédate si no nos escuchás, y a la gente que nos elige, gracias por estar ahí. Ahora es el turno de escuchar a El Bordo haciendo El Traje.

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2: Y así pasaban los Pericos con Casi Nunca Lo Ves, tema del 2002. Y ahora nos vamos un poco más a la actualidad, nos vamos al 2020, en donde llega Pato Lange haciendo Todos Tenemos.

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5: Es la hora 7:36.
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1: Y así pasó este tema, un clásico de Charly García, Los Dinosaurios, es lo que escuchabas. Y ahora pasaremos a escuchar un proyecto encabezado por Marco Otranto, que combina soul, funk y pop alternativo con una estética moderna. Con un estilo experimental y sofisticado, lograron reconocimiento en la escena independiente argentina. Esta canción que sigue va a reflejar esa búsqueda de sonidos atemporales que caracteriza al grupo. Y estamos hablando del grupo Cítrico, y así suena con Atemporal.

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1: Espero que estén disfrutando mucho de este miércoles 24 de junio del 2026. Nosotros acá preparados para seguir colocando muy buena música en esta mitad de semana. Y ahora escuchemos este clásico de Miguel Mateos. Así suena, es tan fácil romper un corazón.

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que les está hablando y acompañando en este día miércoles. Es Valentín Cunio y los invito a que me sigan en Instagram. Me encuentran como Valen Cunio-locutor. Ahí van a poder ver mi contenido y mucho más. Ahora escuchemos a Fernando Blanco haciendo Mares Lejanos.

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1: La formación mendocina reafirmó su vigencia en los 90 con una propuesta más íntima y cercana. Esta canción que escuchabas forma parte del disco Tracción Acústica, editado en 1998, donde reinterpretaron clásicos y sumaron nuevas composiciones con un sonido renovado. Estamos hablando de Aún Sigo Cantando, canción de Los Enanitos Verdes que recién sonaba en la radio. Y ahora, siguiendo en esta lista de rock de las Pampas, es el turno de escuchar a Cuentos Borgianos, que así suenan con Resistir.

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1: Es la hora 8. 4 minutos.
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2: Inconfundible esta canción de 1990, Soda Stereo haciendo Canción Animal. Y ahora vamos a escuchar algo más reciente que se dio en vivo en el Estadio de Obras de este año, en donde la banda de Quilmes Capanga sorprendió con la colaboración de uno de los artistas jóvenes más destacados de este momento. Esta canción que continúa se lanzó en febrero de este año y Capanga está celebrando su 30 aniversario regalándonos colaboraciones que forman parte de su próximo álbum. Y hablando de colaboraciones, el que se une a Capanga es Milo J, que así suena con No Me Sueltes.
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3: Siguiendo en este 24 de junio del 2026 con muy buena música y por sobre todo buena onda para seguir acompañándolos con mucho más rock, ahora pondremos un tema de 1984. Escucha estos acordes porque así llega El Juego Comienza de Heat.

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1: Los Estelares, banda de La Plata, liderada por Manuel Moretti, reafirmó su estilo melódico y poético en esta producción reciente. Esta canción que escuchabas, que se llama Ella, pertenece al disco Los Lobos, que se editó en el 2024, un trabajo que combinó sensibilidad lírica con la potencia de su característico rock pop. Y bueno, mientras finalizaban Los Estelares, así de a poquito vamos escuchando lo que sigue. Esto es Vicentico con Soy Feliz.

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1: 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Es la hora 8:32 minutos.

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1: Y así pasaba este timón, la marcha de la derrota infaltable de los Heladeros del Tiempo junto a Cucho Parisi. Y ahora escucharemos un tema de Divididos, 1999, y así suena El Arriero.

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1: De a poquito nos vamos acercando al final de esta selección de canciones de día miércoles. Igual no se vayan porque tenemos un par de temas todavía ahí en el repertorio. Y ahora escuchemos a Patricio Rey y sus Redonditos de Ricota haciendo Caña Seca y Un Membrillo.

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1: Formada en 2010 por Ciro Pertusi tras su salida de Ataque 77, la banda se consolidó como una propuesta cargada de compromiso social y energía punk rock. Con discos que reflejan su espíritu contestatario, lograron un lugar propio en la escena argentina. Esta canción reflejó esa fuerza y la búsqueda de nuevos horizontes musicales. Estamos hablando del tema El Puente Más Allá de lo Vivido, de Jauría. Y ahora escuchemos un tema de 1990 de los Super Ratones. ¿Te acordás de este tema? Papá on Mou Mou.

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1: Y así pasaba El Animal Humano, canción lanzada el año pasado por La Portuaria. Y bueno, mientras finalizaba esta canción, les tengo que decir que este miércoles 24 de junio del 2026 también está llegando a su final. Gracias a todos por estar del otro lado, por ser parte de Rock de las Pampas. Por supuesto que nos encontraremos mañana jueves en el mismo horario y en el mismo dial. Hoy nos despedimos con Ella es tan cargosa, haciendo Ni siquiera entre tus brazos, un timón. Amigos y amigas, gracias por estar, gracias por habernos acompañado durante estas dos horas. Nos encontramos mañana. Chau, chau.

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0: Es la hora 9:02.
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0: Hola, muy buen día a toda la gente linda de la ciudad de Oberá. Hoy, 24 de junio, esto es Oficialmente Despiertos aquí por Sónica 101.5. Mi nombre es Jan Bis, en los controles técnicos se encuentra la Jessy Magia Galván.
1: Buen día, buen miércoles.
0: ¿Cómo va todo?
1: ¿Serán nuestros miércoles o nuestros miércoles?
0: Hoy es día de miércoles. Hoy es día de miércoles. Hoy es día de miércoles.
1: No, es un día de miércoles.
0: ¡O miércoles! ¿Sí? Bueno, vamos a ver si es miércoles del menor esfuerzo, porque hay una ley espiritual que habla de que los días se hacen determinadas cosas. O sea, se toma el día con determinada actitud, ¿sí? Y justamente hoy es un día de miércoles. ¿O es un día de miércoles? Sí. Bueno, te cuento que fue ayer víspera de San Juan, ¿sí? Dentro del calendario, el 23 a la noche, se suele celebrar en las iglesias católicas, se celebra la festividad de San Juan, ¿sí? Y bueno, y hay un montón de rituales, ¿sí? Y de prácticas y costumbres y tradiciones, qué sé yo, como el cruce de brasas, como la pelota tatá, como el toro candil.
1: Eso no lo había escuchado.
0: ¿La pelota tatá?
1: Ni la pelota tatá ni el toro candil.
0: La pelota tatá es una pelota de fuego, digamos, que agarra y se tira y todos patean, digamos. Y al que le toca, le toca.
1: Sí.
0: Bueno.
1: La estrella de fuego la había tenido yo, algo así.
0: Ah, bien. Bueno, y Jessy, ¿qué? ¿Tenés algún recuerdo asociado a festividad de San Juan?
1: Sí, no sé si recuerdos, pero más yendo a ítem de decir, güey, de chiquitita me acuerdo.
0: Sí.
1: Que antes se celebraban casi todas las capillas de barrio.
0: Sí, la celebración de San Juan era power.
1: Sí.
0: Power Sancho.
1: De chiquita, yo soy de Barrio Norte, de mi abuela sería, y había una iglesia, una capilla, no sé qué, y ahí hacían, era una canchita, porque en esa canchita jugábamos al fútbol.
0: Ajá.
1: Me acuerdo cuando íbamos, era como un jolgorio, toda la gente bastante...
0: La fiesta de San Juan es una de las más importantes.
1: Este frío,
0: competía. Siempre frío en San Juan.
1: Una Jessy de 7 años, ponele, veía a la gente correr por la brasa, así, y yo decía... ¿Con qué necesidad?
0: ¿Con qué necesidad?
1: Claro, y el acto de fe, de que vos con fe no te vas a quemar. ¿Qué?
0: Claro.
1: No le cabían ahí encima.
0: Vos no, pero el alcohol que consumiste es alto combustible.
1: Claro, para... yo veía que le daban, yo no entendía. Y ahí yo asociaba caña con ruda, catolicismo, alcohol.
0: Claro, después se sorprendían de que...
1: Yo me fui quedando con el alcohol y con mirar de lejos.
0: Claro, mirá. Bueno, entonces, hay un montón, y también hay rituales, mamita querida.
1: Todas las noches hay rituales, pero son maneras de llamar su la energía.
0: Claro, ¿no? Pero, escúchame, con San Juan hay rituales de todo tipo, qué sé yo, sí. O sea, no son rituales, son simpatías.
1: Vamos a decirle simpatías, claro.
0: Simpatías, entonces, por ejemplo...
1: Y nos asestamos.
0: Claro, una de las simpatías que yo había escuchado, estando en posadas, en donde hay altas celebraciones, de era agarrar y mirarse las guainas tenían que, a las 12 de la noche, pararse frente a un espejo, y creo que como Dios la trajo al mundo,
1: mira, ese no,
0: sí, para conocer, no sé si ver o conocer a quien sería la pareja o el amor de su vida.
1: Sí.
0: Después hay otras, qué sé yo, ahora no me estoy acordando de, pero hay muchos rituales asociados a San Juan que se practican durante la víspera de San Juan, ¿sí?
1: Y
0: las imágenes que vos estás mostrando ahí, hay
1: eso,
0: sombrero puntiagudo.
1: Sí, bueno,
0: están las cocineras de cerveza.
1: Claro, eso es más o menos lo que yo me recuerdo de chiquita, gente así cruzando.
0: Ajá.
1: Bueno, acá hay fuego, pero había fuego, era de día nomás.
0: Ajá.
1: Acá se ve que hay más de noche.
0: Pero claro, depende... porque en realidad, la celebración de San Juan toma la iglesia católica porque en ¿cómo es que se llama? En la Edad Media, la celebración de San Juan tenía que ver con el ritual de la cosecha, con la fiesta de la cosecha, una fiesta extendida en toda Europa. Claro. Entonces, y ahí justamente se hacían los rituales y digamos, había el pensamiento mágico, era muy fuerte en esa época. Bueno, todavía continúa siendo, con más claro. o con menos. Bueno, la cuestión es que la Iglesia Católica toma eso y le asigna la festividad de San Juan. Uh-huh. Lo meten todo ese paquete, lo meten en Día de San Juan. Listo, acá claro, celebramos.
1: En Europa están en otro sistema climático.
0: Exactamente.
1: Y el solsticio de invierno tiene mucho que ver.
0: Acá comienza allá comienza el verano. Acá claro. comienza el invierno, el 21 comenzó el invierno, allá comienza el verano.
1: Exactamente. Entonces, por ahí acá con nosotros nos asociamos con el clima mucho, pero tiene muchísimo que ver con rituales de abundancia,
0: claro, porque es el momento del año en que vos podés disfrutar del aire libre, podés salir, podés caminar, podés andar hasta altas horas de la noche, no con mucho abrigo, sin congelarte.
1: Claro.
0: Entonces, bueno, relacionado a esto, a esta festividad de San Juan, ya vamos a contar por qué. Porque acá en Oberá, la festividad de San Juan, la oficial, se tiene una fecha que se pasó para el 4 de julio. Y para el sábado 4, y las festividades de San Juan de la zona se nuclearon en Alvear y Alberdi.
1: Ah, mira.
0: Por eso no había comunicación. Y es más, ayer con el partido de, con el resultado de Argentina-Austria, con la gresca que.
1: Vamos
0: con
1: a
0: la
1: festejando.
0: Claro, sí. ¿Sabe qué? Claro. Bueno, entonces. La consigna de hoy, a la que podés enviarnos al 3755-4911-14, es ¿cuál es el ritual que no puede faltar en tu día a día? ¿Cuál es el ritual que no puede faltar en tu día a día? ¿Cuál es el ritual que no puede faltar en tu día a día? A ver, bueno, entonces, al 3755 envíanos un mensaje. ¡Ahí está! Ahí se corrigió mágicamente. Bueno, el 3755-491114, el Instagram de nuestro programa es @yaoficialmentedespiertos y nos podés mirar en YouTube por Sónica Oberá. Nosotros ahora vamos a ver, teniendo en cuenta el clima, ¿sí? Teniendo en cuenta el clima que tenemos, te cuento que la mínima de hoy fue de 3 grados. La máxima para hoy, frío. 15 grados, temperatura de cámara frigorífica, ¿sí? Sí, lo que te puedo decir es que va a estar soleado, hermoso, divino el clima de hoy, tanto para hoy, para mañana y para el viernes, ¿sí? La máxima el viernes va a ser de 19. Y las mínimas, anuncia acá, puede cambiar. Es de hecho, para mañana se esperaba, para hoy y mañana se esperaban temperaturas de 1 grado y no ocurrió. Así que ten en cuenta que todo esto se puede modificar. Pero para mañana y para pasado se esperan mínimas de 3 grados. Ya para el sábado se espera una máxima de 23 y una mínima de 7. Y para el domingo se espera una máxima de 24 y una mínima de 15. Para el 18, para el lunes, se espera una máxima de 18 grados y una mínima de 11. Pero ¿qué pasa? Ya para el sábado a la nochecita, se espera, hay probabilidades muy bajas de lluvia para el sábado, ¿sí? Muy bajas y muy poca cantidad. Para el domingo ya sí se esperan altas probabilidades de lluvia durante todo el día. Y va a estar lluviado, va a estar lluviado, va a estar nublado, va a salir

0: temperatura de 20 grados. Hermoso. Se viene el receso de invierno ya para los peques que van a los peques y los padres que no saben qué hacer, los van a tener a sus hijos para disfrutarlos completamente en el hogar durante 2 semanas, ya para el mes de julio, que comienza la semana que viene. Bueno, te cuento además que, bueno, para mañana se esperan esas temperaturas, para mañana, para pasado y para el viernes se esperan temperaturas de 3 grados de mínima. Va a seguir haciendo frío, no guardes tus abrigos porque los vas a necesitar estos días, ¿sí? La frazada de tigre va a seguir teniendo trabajo en este invierno que recién comienza. Vamos a ver cómo se da, porque ocurrió otras ocasiones que venían 2 o 3 semanas de frío intenso, pero en agosto teníamos veranillo. O en julio, a mitad de julio teníamos veranillo. Acá lo que me está indicando el clima, el pronóstico extendido, es que para en la semana del lunes 4, lunes 6, 7, 8 de julio, vamos a tener temperaturas de entre 19 y 21 grados, ¿sí? Así que tengamos en cuenta esa cuestión, disfrutemos del hermoso día soleado que vamos a tener, abríguense, cuídense, mucha vitamina C para cuidarse de estos, de este clima que se viene, que vamos a tener persistente porque es la época, ¿sí? No hay ninguna sorpresa, ¿sí? Otra vez sopa, pero sí, una sopa que hace mucho tiempo no estaba viniendo a los inviernos, ¿sí? Tenemos inviernos que están teniendo temperaturas bajas en los últimos años, ¿sí? Y ahora es momento de saber qué pasó el día de hoy. Y hoy es 24 de junio, Día del Cantor Nacional. Día que rinde homenaje a todos los cantores que representan las raíces tradicionales y folclóricas del país. La efeméride fue establecida oficialmente mediante ley en 1991, eligiéndose esta fecha como tributo directo a Carlos Gardel, considerado la voz máxima e indiscutible del tango y música ciudadana argentina. También hoy es el Día Nacional del Piloto, conmemoración destinada a reconocer la trayectoria, habilidad y profesionalismo de los pilotos de automovilismo del país. Se instauró por ley para coincidir con la fecha de nacimiento de Juan Manuel Fangio, el legendario quíntuple campeón mundial de Fórmula 1, que marcó una era en el automovilismo de competición global. Y hoy también, atenti las Mabel, hoy es el día del maquillador, barra maquilladora, ¿sí? Celebración internacional que destaca el arte, la técnica y la importancia de los profesionales del maquillaje en la industria del espectáculo y el modelaje. Si no la tendrán, vaya. ¿Vos ves, viste eso, Jessy, viste esos videos de tutoriales en donde se muestra, por ejemplo, que se ve normalmente a una asiática, barra asiático, digamos, que agarra y, por ejemplo, está luqueado, es una pinturita y se comienza a sacar el maquillaje?
1: Tiene más plastilina que jardín de 5 años.
0: Esa es buena.
1: ¿Es un femboy o qué es eso? Porque vos, si le tirás una pileta y uno sabe qué sale de ahí.
0: Claro, son sirenas. No, son sirenas y sirenos, digamos.
1: Hay mucho edición también ahí, porque mira que yo uso maquillaje y son muy buenos los maquillajes, ya no sé.
0: No, pero hay una técnica, pero es una disciplina y una técnica de la gran 7, el maquillaje. Claro, sí. Es como vos decís, o sea, se tiran al agua y sale el pescado, digamos. No, yo, impresionante. Yo
1: inclusive sigo la cuenta de un chico. Uh-huh. Que no sé si es tailandés o qué.
0: Claro, esos.
1: Que hace transformaciones. Muy interesante, no es por el mormo, sino porque lo capacitado que está de generar transformaciones físicas. A veces hace a Johnny Depp o te hace a...
0: Me parece que me crucé con ese video en donde él agarra y se luquea como Johnny Depp en alguna de sus películas, qué sé yo.
1: Ajá, vos lo mirás y es un pibe acá de Barry Krause, viste, flaquito, así, chiquitito, así.
0: Bueno, un amigo mío se fue a Corea. Y me dijo, en un momento iba caminando por la calle y se me hacía

0: estaban en Carna York. Claro, sí. Bueno, porque hay historias de que vinieron las migraciones, y vinieron las migraciones de qué, de vikingos, sí, por el otro lado y sí, en algún momento, pero la mayoría allá vino de allá, de
1: claro, vos decís, y la capacidad que tiene de transformación es impresionante. O sea, él lo hace de manera artística, ojo que hay gente que lo hace para otras cosas,
0: claro,
1: pero la verdad que la capacidad de maquillarse así es una locura.
0: Claro, y acá por ejemplo hay un festival de cine, o en realidad no me acuerdo si es muestra, ya no sé, en algún momento creo que se va a transformar en un festival de cine de terror, que es el Oberá Nocturna, que se hace en octubre, finales de octubre, principios de noviembre, en el Cine Teatro Oberá. Ya se hizo dos ediciones, excelente, dos o tres ediciones. Vamos a hablar con Selene Valiente para que nos comente un poquito,
1: sí,
0: de eso.
1: Sí, eso hace falta más. Yo no había llegado a eso, mirá que a mí me gusta.
0: Pero
1: no,
0: bueno, lo interesante son las capacitaciones que se hacen de effects, maquillaje, de efectos especiales.
1: Sí, como para cosplay.
0: Para cosplay, para la, ¿cómo es? Para películas con el tema de la sangre, las heridas y todo eso son geniales. Bueno, mira, justamente acá tenemos que en las provincias. Bueno, seguimos con las efemérides. Mira, en Tobuna. Fue declarada Tobuna capital provincial de la fiesta del loro pecho vinoso. Declaración institucional y legislativa que otorga estatus cultural permanente y sede definitiva a esta festividad ecológica en la provincia de Misiones. La localidad de Tobuna, ubicada en el departamento de San Pedro, fue integrada formalmente al circuito turístico permanente de la provincia por su compromiso con la ave nativa. Así que bueno, el loro pecho vinoso es patrimonio, digamos, porque también es un loro específico de la selva paranaense de Misiones, ¿sí? Bueno, también entre los nacimientos tenemos el nacimiento de Ernesto Sábato, natalicio de uno de los mejores escritores, ensayistas y físicos más emblemáticos e influyentes de la literatura hispanoamérica del siglo XX. También dejó una marca indeleble con novelas fundamentales como El túnel y Sobre héroes y tumbas, además de presidir en 1984 la CONADEP, redactando el célebre informe Nunca Más. Bueno, ayer te habíamos dicho que ayer justamente se recordaba el último concierto radial de Carlos Gardel, y justamente hoy, en 1935, se produce la tragedia de Medellín, el fallecimiento del máximo exponente de la historia del tango en un trágico accidente de aviación sobre suelo colombiano. Entonces, esto fue lo que ocurrió. En el año 2000 fallece Rodrigo Bueno, la muerte del popular cantante y compositor que revolucionó y masificó el ritmo del cuarteto cordobés en todo el territorio nacional, conocido popularmente como El Potro, perdió la vida a los 27 años, mirá, el club de los 27, ¿viste? Como Janis Joplin, como Jimi Hendrix, como Amy Winehouse, y creo que Jim Morrison también falleció a los 27. Kurt Cobain también falleció a los 27, mirá, bueno, es el club de los 27, trágico club de los 27, en donde muchas celebridades, estrellas y cantantes, sobre todo, fallecieron. Bueno, no sé a qué edad falleció Carlos Gardel, ¿sí? Sí, más grande habrá sido. Bueno, y se produce en 1509 la coronación de Enrique VIII, que básicamente no le estoy encontrando relación con nosotros, y así que no me interesa mucho lo que haya pasado con el reino pirata. Y en 1901 se produce la primera exposición de Pablo Picasso en París, inaugurada, esta es la inauguración de la muestra artística que introdujo al pintor malagueño en el centro de la vanguardia plástica europea, ¿sí? Y bueno, estas son las efemérides. del día de hoy, y calculo que vos me estarás diciendo, che, papá, estás loco, te estás olvidando. ¿De qué me estoy olvidando? ¿Pasó algo más? ¿Algo que por ahí podamos decir que sea importante para los argentinos y sobre todo en esta fecha? Sí, señor, porque fue el nacimiento en 1987 de Lionel Messi, natalicio del futbolista considerado de forma unánime como uno de los mejores y más laureados deportistas de todos los tiempos. Rompió todos los récords. Feliz cumpleaños, capitán. Nacido en Rosario, Santa Fe, el astro cosechó múltiples balones de oro, Champions League, y alcanzó la gloria máxima al capitanear la selección argentina en la conquista de la Copa del Mundo de Qatar 2022. Ahí está, sí, lo celebramos a Lionel, a la pulga que es nuestra, que los ingleses nos devolverían las Malvinas si nosotros se lo cambiamos por Lionel, pero no creo que él quiera, no sé si se va a acostumbrar al bife con potatoes de los ingleses, al té inglés, sí, en vez del mate. Bueno, felicitaciones para Lionel por su cumpleaños. Pero felicitaciones para nosotros que lo tenemos, ¿sí? Es nuestro, lo disfrutamos nosotros. ¿Qué es lo que darían los países del mundo por tener a un jugador, a alguien como Lionel Messi y a tantos otras personas que dio nuestro país al mundo? Fíjate, si no, preguntale a Bangladesh, que ellos no van al Mundial, no clasifican. No sé cómo estará la selección de fútbol de ellos, pero miércoles, si son argentinos, ¿eh? Celebran que son argentinos, se celebra el Mundial, es más, hicieron la camiseta. Bueno, ¿por qué? Y por tipos como el Diego, por tipos como el Pancho y por tipos como Lionel, que hoy nos dice que hay otra forma de ser argentinos y que creo que es muy coincidente con la forma de ser de muchísimos argentinos en nuestro país, que son los genios, los crack, que enfrentan día a día la vida para pelearla de una manera heroica. Feliz cumpleaños, Lionel Messi. Nosotros vamos a escuchar el primer tema musical del día de hoy, después la tanda de Sónica. Pero antes, te recuerdo, 3755-491114, comunícate para contarnos cuál es tu ritual del día a día, ¿sí? Porque ayer fue víspera de San Juan, la de rituales que se habrán hecho, ¿sí? Son 9:29, música, y enseguida volvemos continuando. Sí, nunca nos vamos, ¿sí? Esto va hasta las 11. Esto es In the Shadows, un cover de Oversleep, ¿sí? Y In the Shadows es el del tema de Rasmus. ¡Ah! Muy buen tema, sí. ¿Vamos a escucharlo? Largalo.

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0: Muy bien, son las 9:37 de la mañana aquí en Sónica. Esto es Oficialmente Despiertos, aquí por la 101.5. Comunicate al 3755 para comentarnos. Ayer fue víspera de San Juan y hay muchos rituales que se hacen por esta festividad. Pero la consigna de hoy, por eso, es ¿cuál es el ritual que no puede faltar en tu día a día? ¿Qué sé yo? Acá, por ejemplo, mi ritual, por ejemplo, comienza con la preparación del café. Yo me levanto y preparo, compré el batidor eléctrico de mano. El batidor chiquitito para café. Sí, sí participa, pues, justamente.
1: Ah, sí, es el que va a apretar, el que gira.
0: Y te bate el café, te hace el café batido. Impresionante, tengo que llevar con una cucharita y a veces con cuchillo y tenedor tengo que servir el café, digamos, porque es para comerlo así como un postre, la espuma, así de espuma te genera.
1: Yo tengo otra técnica para hacer el batido de los cafés, que es con la coctelera, ¿viste? La coctelera. Ajá. De cócteles.
0: Sí.
1: Viste que si es térmica mejor, entonces vos le batís ahí.
0: Ajá.
1: Y sabes la espuma que te hace también. Impresionante.
0: Me quedé. ¿Y es café frío o café?
1: No, café.
0: Café caliente.
1: Café caliente, sí. Sí.
0: Ma. Mira. Bueno, pero vos, yo agarré y dije, no, porque varias veces me fui, qué sé yo, viste que uno se va al Paseo del Monte, recorre las tiendas de electrodomésticos y sobre todo las casas, viste, las casas de accesorios para celular.
1: Ay,
0: y todo
1: sí.
0: Eso.
1: ¿Qué cosa del bien eso? ¿Eh? ¿Qué cosa del bien los bazares?
0: Sí, los bazares esos de cosas para, de gadgets, de elementos, accesorios para celulares, para el día a día, y que uno agarra y dice... ¡Qué boludez! ¿Entendés? ¡Qué boludez! Decís,
1: pero
0: ¿no?
1: Lo
0: y yo agarro y dije, y yo decía, pero mirá si voy a comprar un batidor para bater café, ¿sí? Escuchame, ¿no? A ver, ¿cuántos electrodomésticos uno tiene en la casa, ¿no? ¿Cuántos tiene? ¿Qué sé yo? Mini pimer, licuadora, batidora, exprimidor eléctrico. ¿Cuál
1: otro? Un montón.
0: Tostadora, ¿sí? Y está todo lleno de enchufes y todo. Mirá si voy a comprar un batidor eléctrico, un batidor chiquitito para la taza de café. Está loco. No, entonces uno agarra y dice, bueno, ¿sabes qué? Voy a comprar.
1: Sí.
0: Bueno, está bien, me convencieron, vamos a comprar. No, yo agarré, hice el siguiente razonamiento, en mi pensamiento mío luego, ¿sí? Y yo agarré y dije, a ver polaco, si vos agarrás y hacer café todos los días, ¿cuánto tiempo vos estás ahí tiqui tiqui tiqui tiqui tiqui tiqui tiqui con la cucharita? Si vos eso vas a hacer todos los días.
1: ¿Y si tenés que hacer para más de uno?
0: Y para más de uno, ¿y sabés cómo te queda el brazo? No, está loco. Entonces dije, y está bien, voy a comprar miércoles. Y para eso trabajo, para eso tengo mi salario luego. Y bueno, la cuestión es que compré. Fui a comprar, encontramos un batidor que viene con una rosquilla, ¿sí? ¿Sí? De como una resistencia, parece, de alambre, de hierrito, ¿sí? Es como así como un aro. Bueno, ese anda. Después está el batidor con los... Tiene el accesorio, son tres, ¿sí?
1: ¡Ah, mira!
0: Y se carga con el botón, con el USB.
1: ¡Ah, re fachero! El mío, ¿sí? Terminó la pila, por eso estoy con el...
0: Y después tiene uno para amasar.
1: ¡Ala! Para amasar, ¡ala, pucha! Pero,
0: pero para amasar no sé qué va a amasar, digamos. Si vos le tocás con el dedo y ya no se para, porque
1: pero
0: no tiene potencia.
1: 2.0.
0: Pero bueno, te lo venden y te lo venden, sí, un poquito más caro porque viene para amasar. No sé qué, pero bueno, amasa.
1: Bueno.
0: Bueno, la cuestión es que agarré, compré eso, dije, bueno, vamos a comprar eso, y anda bien.
1: ¿Probaste?
0: Muy bien.
1: ¿Es este nuevo chiche ahora?
0: Claro, no, pero resulta que lo que me llevaba antes de preparación y ritual, 15 minutos, se redujo a 5.
1: Y sí.
0: 5 minutos y 10 minutos que gané, digamos, para hacer otra cosa, qué sé yo, boludear, mirar redes sociales y todo eso. Ah, creo que voy a volver a la cucharita nomás. No, pero la cuestión es que, bueno, el razonamiento es si lo vas a ocupar todos los días y puede ser una buena compra uno de estos gadgets, uno de estos accesorios, uno de estos electrodomésticos que vas a... Ahora, lo que no compraría, ¿qué artefacto no volverías a comprar, por ejemplo?
1: Yo, las batidoras esas que son manual, pero las que tienen los cositos esos, pues me cansé de comprarse cada, se sale. Entonces, ¿sabes qué? El viejito es que viene todo junto.
0: ¿Cómo?
1: Que es para batir, ¿viste?
0: Ajá.
1: No la batidora eléctrica.
0: ¿No?
1: No, la otra. Ah. Lo que necesito un encendedor que se recargue. Porque tengo un problema yo con los encendedores en mi casa.
0: ¿Se te termina el gas?
1: O se terminan, o se rompen, o los pierdo.
0: Si se te rompe, ¿por qué querés uno recargable? Claro, peor no, todavía.
1: Pero que sea más funcional, no sé. No. Yo tengo un problema con los encendedores. Ya he probado con fósforo, con el Magic Kit.
0: ¿Probaste con el Zippo?
1: ¿Con el Zippo cuál es? Ese es el que se hace tic tic.
0: El que viene con la bencina.
1: No, con ese no.
0: El que se abre, el que en mi época... Todos los que fumaban, ¿sí? Ay, se compraban ese para abrirlo así, digamos.
1: Ese refachero. No, yo quiero algo para la cocina más funcional.
0: Porque... Más funcional, bueno. Lo que puede servir es esos Magic Click, ¿sí? Tipo Magic Click, que funcionan muy bien porque aparte te sirve para prender el horno. Viste que el horno siempre te da como sogaca porque vos agarrás y querés prender y explota, digamos, porque se llena de gas y hasta que vos estás ahí prendiendo, se te... Bueno, yo tengo una técnica para prender el horno. Primero, agarrar... Ah, y encima ahora viene con el sistema de seguridad de hace como 15, 20 años que vos agarrás y tenés que apretar para que salga el gas.
1: Tenés que mantenerlo ahí.
0: Tenés que mantenerlo para que se prenda, ¿sí? Entonces, lo que yo hago es prender primero el encendedor con la llama... Acerco abajo y ahí largo el gas. Y ahí se prende de manera armoniosa, digamos.
1: Claro.
0: Así como si fuera un ballet, digamos. El ballet, la danza cósmica.
1: Yo agarro un papel,
0: fuego.
1: 2 metros, y ahí estoy.
0: Bueno, ¿cuál es el ritual que no puede faltar en tu día a día? ¿Sí? ¿El tuyo, Jessy?
1: Y el mío también es el levantarme, teo café, seguro.
0: Teo café.
1: ¿Sí?
0: El mate también, el mate
1: está acá.
0: La
1: gente con su mate. Sé mucha gente que si no arranca con el mate, arranca con dolor de cabeza. Y, ¿viste? Eso nunca sufrí, ¿viste? Pero me pasa mucha gente.
0: A mí el dolor de cabeza me da al final del día si no tomé mate.
1: ¿Sí?
0: Sí, sí, sí, sí, sí.
1: Bueno, sí, eso tiene que mucha zona mateína.
0: Es un dolor de cabeza, ñá. Mamá querida, qué feo que es ese dolor de cabeza porque no tomaste mate. Porque no tiene explicación. No tiene explicación porque vos comenzás a decir, bueno, ¿será las 3 chuletas con huevos fritos que no, tomé con que comí, digamos, con 4 vasos de vino? No creo que sea eso.
1: No, yo tengo muy presente el recuerdo de una persona querida que me acuerdo que pasaba el día y decía, ay, me duele la cabeza, me voy a hacer un mate. Se tomaba 2 mates, ya está.
0: Claro, exactamente, es los 2 mates, 3 mates fuertes y listo,
1: sí,
0: fuiste.
1: Sí, sí, sí.
0: Después
1: no
0: te tomás 10 mates lavado con otros, qué sé yo.
1: No es un poco psicológico, pero no, como no tomo mate, no opino.
0: Es raro, ¿no? Vos sabés que lo que tiene es que es un dolor rarísimo, es un dolor de cabeza. Vos sabés que cuando te castigaste en el almuerzo o en la cena... ¿Sabes? Ay, esto va a doler.
1: Sí, sí, o con
0: después.
1: Migraña, pero me
0: claro,
1: dijeron eso, que es un dolor distinto, es una sensación.
0: O, por ejemplo, a mí, por ejemplo, yo tengo que cada 15 días viajo con el colectivo, ida y vuelta, a Posadas, un fin de semana, y ahí, por ejemplo, me suele doler por la contractura muscular de viajar y tratar de dormir en el colectivo y todo ese show. Pero el dolor de contractura de mate, de contractura de mate, no, el dolor por falta de mate es impresionante.
1: Yo creo que la mayoría de ser... Mi ritual personal es me levanto y pongo música en la tele o en el celu y voy lavándome la cara.
0: Se nos fue el poner la música de ritual, porque
1: nosotros tenemos
0: en Sónica tenemos nuestro ritual. Que ahora lo vamos a hacer público. Ayer lo hicimos público.
1: Creo que la segunda semana ya arrancamos con
0: Sí, bueno, nosotros tenemos nuestro ritual en Sónica, en el cual encendemos. Ponele la música de... Bien, ahí está. Nosotros en Oficialmente Despiertos tenemos nuestro ritual de encendido de los sahumerios para cargar, para sacar un poquito. Esperá un cachito, esperá. ¿Eh? ¿Es mucho fuego? Sí, ahí está. A ver, ahí que encienda bien. Y ahora vamos a ver cómo sale el humo, así. ¡Wow! Sí, mirá. Bueno, este es de palo santo. Todavía dura el palo santo. Ahí está, listo. Colocale ahí en el portasahumerio especial de Sónica. Y bueno, y ese es uno de los rituales que tenemos acá. A ver, es un ritual. Es un dejarle con rico olor luego al ambiente de trabajo. Así que, che, manera de hablar pavada hasta ahora. Son las 9:47 y hace un montón. Ya hubiera pasado como 20 veces la cortina de noticias locales si no hubieran sacado. Bueno, nosotros ahora vamos a informarnos para ver qué pasó en la ciudad de Oberá o qué va a pasar, ¿sí? En principio, te cuento que el círculo de periodistas, Ignacio Escurra, de nuestra ciudad, y que nuclea a todos los periodistas de la zona centro, lanzó una capacitación, lanzó y este viernes se va a realizar una capacitación sobre prevención del suicidio destinada a comunicadores. Así que si conoces algún comunicador, comunicadora, periodista, ¿sí? Este viernes va a haber una capacitación. La comunidad de comunicadores, periodistas y trabajadores de prensa de Oberá tendrá la oportunidad de participar de una capacitación especializada en prevención del suicidio, con el objetivo de fortalecer herramientas para el tratamiento responsable de esta problemática en medios de comunicación. La actividad se realizará el próximo viernes 26 de junio a las 19 en la Casa de la Historia y la Cultura del Bicentenario, ubicado en José Ingenieros y Larrea. La capacitación estará a cargo de la licenciada Natalia Falcone, coordinadora general de la Comisión para el Abordaje Integral del Suicidio, y de la periodista Rosana Ibarrola, responsable del área de comunicación de la misma comisión. Durante el encuentro se abordarán recomendaciones para la cobertura periodística de situaciones relacionadas con el suicidio, promoviendo prácticas comunicacionales responsables que contribuyan a la prevención y al cuidado de la salud mental. La propuesta es organizada por la Coordinación de Salud Mental y Prevención de Abordaje del Suicidio, junto al Círculo de Periodistas Ignacio Escurra, con el acompañamiento del Gobierno de Misiones a través del Ministerio de Salud Pública. Desde la organización destacaron la importancia del rol de los medios de comunicación en la construcción de mensajes preventivos y en la difusión de información adecuada sobre la salud mental, remarcando que una comunicación responsable puede convertirse en una herramienta fundamental de la prevención. Bueno, así que los esperamos a todos los comunicadores, periodistas y trabajadores de medios de prensa y encargados de prensa también, para que participen de una actividad. A ver, el suicidio tiene su forma de comunicarse para prevenir, para justamente prevenir y tratar de tener en cuenta que hay personas que están atravesando una situación delicada en su día a día, en su vida, y que muchas veces hay que tener en cuenta eso antes de comunicar o decir determinadas cuestiones al aire, ¿no? Es más, por ejemplo, creo, no sé si era en Estados Unidos o en Inglaterra, se suele pintar mensajes en los techos de los colectivos para que las personas que, por ejemplo, están en una situación límite, por ahí antes de tomar una situación, por ahí ven un mensaje y solo necesitan un mensaje de no estás solo, agarrá y o no estás solo, o antes de tomar una decisión irreversible, agarrá y comunícate, porque a veces, muchas veces, hay algo que puede cambiar fundamentalmente y drásticamente la decisión de hacer o no algo, ¿sí? Así que, bueno, agradecemos al Círculo de Periodistas Ignacio Escurra por esta capacitación orientada a trabajar esta problemática que está desarrollándose y que con el avance de los medios de comunicación cada vez estamos ante estadísticas que reflejan números que antes por lo menos no se conocían sobre este fenómeno. Bueno, vamos a ir a otras informaciones locales relacionados con nuestra ciudad, ¿sí? Recomiendan medidas de precaución ante el reordenamiento vial en el microcentro. Inspectores municipales intensifican el control de circulación tras los últimos incidentes vehiculares registrados en las arterias principales de la ciudad. La Dirección de Inspección General y Tránsito de la Municipalidad de Oberá instó a los conductores a circular con extrema precaución por el casco céntrico a raíz del incremento del flujo vehicular por las zonas escolares y comerciales. Se dispuso el refuerzo de personal en esquinas críticas con el objetivo de evitar colisiones urbanas y garantizar el paso seguro de peatones. En lo provincial, Misiones amplía el alivio fiscal para vehículos con moratorias y exenciones. Mirá vos, esto es una moratoria para la impuesto de patente, el impuesto provincial automotor. La Agencia de Tributos de Misiones oficializó un nuevo paquete de beneficios destinados a regularizar deudas del parque automotor en toda la provincia. El gobierno provincial puso en vigencia una ampliación de las medidas fiscales que incluye importantes descuentos, quita de intereses y exenciones específicas para los contribuyentes con deudas en las patentes vehiculares. La medida busca descomprimir la carga económica del sector privado y facilitar el cumplimiento de los planes de regularización en un contexto financiero complejo a nivel nacional. Bueno, y avanza la licitación nacional de baterías de litio con proyectos clave para Misiones. La provincia se posiciona estratégicamente en la mesa de energía renovable al integrar la nueva convocatoria de desarrollo tecnológico e industrial. Misiones forma parte activa del nuevo pliegue de licitación de alcance nacional destinado a la fabricación y ensamblaje de celdas y batería de litio. El Ministerio de Industria Provincial ratificó que los proyectos presentados buscan apuntalar la infraestructura de Silicon Misiones y generar empleo calificado dentro de la economía del conocimiento y la transición energética sustentable. Esta es una excelente noticia. ¿Por qué? Porque estamos hablando, vieron que una de las cosas que tiene nuestro país es litio. Nuestro país tiene litio que se ocupa para construir baterías. Y como todo el mundo se está volcando, cada vez necesitamos más baterías, como la de mi batidor eléctrico de tazas de café, ¿sí? Esa boludez, necesita baterías. Tu celular necesita baterías. El control remoto. ¿Qué otra cosa necesita baterías, Jessy? A ver, dame una mano con eso.
1: Las pilitas. Eso decía mucho litio. ¿Y qué lleva el pilas? Todo lo que es control. Y estamos en la
0: todo
1: era
0: lo que y controla. Todo. ¿Cuántos controles tenés en tu casa?
1: Y yo tengo dos teles, aire.
0: Todo tiene su control.
1: Todo tiene su control.
0: Pero se necesita un mueble para los controles.
1: Yo tengo ahí. Sí. Encima perdimos uno, entonces compramos otro control. Entonces ahí hay más.
0: Bueno, yo te cuento que. Fui comprando baterías recargables, pilas recargables, las AA y las AAA. Y tengo también un mueble de cargadores, un mueble de pilas, o sea, porque me detesto, digamos, es más, tengo pilas pudriéndose porque no sé dónde tirarlas.
1: Está así el contenedor de pilas acá.
0: ¿Dónde?
1: Acá en el centro, enfrente de la Dinco, si no me equivoco, si sigue funcionando.
0: Ojalá.
1: Es el contenedor de pilas o en los puntos de eco.
0: Bien, ecopuntos. Vamos a buscar eso porque a mí me interesa muchísimo esta cuestión. De trabajar el tema de que las pilas se
1: descarten de manera correcta, porque es muy... Yo también tengo una bolsa de pilas porque con el trabajo uno ocupa muchas pilas y también optamos por la opción de pilas recargables, lo que es caro, pero 100% más recomendable. Depende del uso que le das a una pila. O sea, si le das un uso común, no, pero si vas a un uso que necesitas constantemente usar pilas, sí. Porque la verdad que es súper peligroso lo que contamina una pila. Ya lo habíamos comentado.
0: Sí, ya lo habíamos comentado, justamente. Bueno, la buena noticia es que Misiones sea parte de esta movida a nivel nacional de ser uno de los fabricantes de ser uno de los fabricantes de baterías de litio que son las más demandadas en el mundo, y aparte agarrar y producir para producir para consumo interno es un golazo. Si lo llegamos a trasladar a consumo regional, excelente. Bueno, y acá se comunican, buenos días, oficialmente despiertos, ritual que no puede faltar, mate salvador de la mañana, esté donde esté, al menos uno o dos, si no, el día es irremontable, nos cuenta Mauro. Muchísimas gracias, Mauro, por comunicarte con nosotros, ¿sí? ¿Cuál es otro ritual del día? ¿Sí? Porque no solamente tiene que ser al comenzar el día. ¿Qué ritual no puede faltar en tu día a día? ¿Sí? Bueno, para mí es el mate al comienzo del día, el café, ¿sí? El café, bueno, es una cuestión de costumbre, pero el mate no puede faltar. ¿Qué otra cosa? Comunícate al 3755-491114. Contanos cuál es el ritual que no puede faltar en tu día a día, y vamos a también hablar acerca de el mundial, vamos a hablar acerca también de los rituales, que los otros rituales que se suelen hacer en víspera de San Juan, ¿sí? Que no son tan non santos, ¿sí? Así que vamos a escuchar un tema musical ahora. Mostrame el zócalo si lo tenés listo, si me podés mostrar el zócalo del tema que vamos a escuchar, si no, larga directamente el tema con el zócalo abajo si lo tenés, y ahí lo presentamos. Ya son las 9:58, la temperatura está en justamente, estamos en 10 grados de sensación térmica. Tenemos 6 grados de temperatura, pero la sensación térmica es 10. Ya está aflojando un poquito. Igual hace frío. El sol está importante. Nosotros, como tenemos toda la radio vidriada, sentimos potente el sol, ¿sí? ¿Y esto qué es? ¿Qué es? Este es un tema de Amy Winehouse, un cover. Bueno, lo escuchamos aquí en Oficialmente Despiertos.

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0: 10. 2 minutos.
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Y con esta cortina, son las 3755-4911-14, son las 10 de la mañana con 6 minutos y estamos en pleno mundial, ¿sí? Y si bien no hablamos en ningún momento del mundial hasta ahora, eso no quiere decir que ayer no se jugaron, se jugaron 2, 4, 5 partidos. Aprovecha esta semana, porque ya la semana que viene se van a ir terminando todas esas rachas de en que hay 4 o 5 partidos y ya van a ir disminuyendo la cantidad. Si sos fanático del fútbol, estos son días de gloria en los cuales tenés un montón, o sea, no existe, no dan los ojos para ver, no da el tiempo material. La vez pasada me fui a saludarle a mi papá por el Día del Padre y le digo a papá, que está con 91 años, che, no te lo encontré en la cocina, estaba cocinando algo a la tarde, así me dice, y le digo, che, ¿no estás mirando el partido? Y loco, mucho tiempo te ocupa, y claro, está con 91 años y digamos, ponerse a mirar fútbol todo el día también se te va la vida mirando fútbol. Entonces se puso a hacer, agarró y le dio ganas de preparar pan y se puso a hacer pan y qué sé yo, y bueno, ahí compartimos un rato, creo que era, no me acuerdo cuál era el partido que vimos con papá, fue el sábado, este domingo, perdón, Día del Padre. Bueno, te cuento que ayer se jugaron 5 partidos y las jornadas de grupo del Mundial nos dejó una intensa acción con los siguientes resultados, ¿sí? Portugal se enfrentó con Uzbekistán. 5 pepas le metió Portugal, ¿sí? Por el grupo K. Una goleada contundente del conjunto luso en Houston para pisar fuerte. Se cayó de vuelta el Saumerio. Bueno, Inglaterra empató 0-0 con Ghana, un empate sin goles sumamente táctico y disputado en Boston. Mirá, esto, pero, a ver, ya cuando, por ejemplo, tenés una goleada de 5-0, me da la pauta de que el partido, digamos, la diferencia numérica, la diferencia de calidad de resultados, o sea, es como que si calculo que si hubiera jugado Sportivo La Picada, le hacía más partido a Portugal. Bueno, Inglaterra empató con Ghana. No debo decir que no me molesta ese resultado. Es más, me hubiera gustado que gane Ghana, ¿sí? La victoria de Ghana hubiera sido muy interesante. Bueno, un empate sin goles, sumamente táctico y disputado en Boston. Panamá 0 y Croacia 1. Los croatas consiguieron una victoria ajustada, pero vital en Toronto, sí, porque le fue bastante mal a Croacia en los partidos. Se me están mezclando Croacia, Noruega, Suecia, todos estos países. Después Colombia ganó 1-0 a República Democrática del Congo con un gol de Daniel Muñoz a los 76 minutos. El conjunto cafetero se llevó los 3 puntos en Guadalajara. Y mirá, Argelia le ganó 2-1 a Jordania. Entonces, de esta manera, triunfo clave de los argelinos en el estadio de Bahía de San Francisco, ¿sí? Así que por el grupo J, ¿sí? Argelia le ganó 2-1 a Jordania. Eso es importantísimo para nuestro grupo, el grupo que está Argentina, ¿sí? Junto con Austria. Después vamos a ver el tema de cómo queda la tabla de posiciones con estos resultados. Bueno, los partidos de hoy. Hoy se definen de forma simultánea los grupos A, B y C. Estos son los horarios adaptados a nuestro horario local en Argentina. A las 16, mirá, che, son 2, 4, 5, 6 partidos. Mamá querida, ¿sí? 6 partidos. 2 partidos a las 16, Suiza versus Canadá y Bosnia contra Qatar, ¿sí? Después, a las 19 tenemos Marruecos versus Haití y Escocia versus Brasil. No sé con qué, bueno, Escocia-Brasil me encanta este partido para verlo. Después, Suiza-Canadá o Bosnia versus Qatar. A mí creo que el que va a estar muy bueno es el de Suiza versus Canadá, porque los canadienses dieron un batacazo en partidos anteriores. Y después tenemos Sudáfrica versus Corea del Sur a las 22, y a las 22 también
Chequia versus México. Chequia es República Checa, ¿sí? Vamos a tener esos 6 partidos. Mamita querida, ¿cuántos partidos para el día de hoy? Y mientras tanto te cuento que el pulso de la selección argentina, luego de, o sea, porque tuvimos un desahogo y una importante victoria frente a Austria en ahora el lunes, el búnker de la albiceleste vive horas de mucha tranquilidad, pero sin relajarse. Sí, muchachos, no se relajen. El cuerpo técnico aprovechó estas últimas jornadas para evaluar la recuperación física de los jugadores de cara al cierre de la fase de grupos. Y con los 3 puntos en el bolsillo, el panorama se aclaró notablemente para los dirigidos de Scaloni, permitiéndoles encarar la preparación para el próximo compromiso con el ánimo bien arriba y el foco puesto en asegurar la clasificación a la siguiente ronda. Así que bueno, muchachos, estamos a full para este partido que va a ser el sábado, si no me equivoco, a las 22, ¿sí? Bueno, nosotros ahora vamos a hacer un pequeño paréntesis musical, ¿sí? Vamos a escuchar. Acordate de la consigna para el programa de hoy, ¿sí? La consigna de hoy tiene que ver, ayer fue víspera de San Juan, entonces hoy la pregunta es, ¿cuáles son los rituales que no pueden faltar en tu día a día? ¿Cuáles son los rituales de tu día a día? Ya se comunicó Mauro con nosotros y nos dijo que el día no puede arrancar. Es infaltable el mate para arrancar el día en el día a día. Y yo coincido con Mauro. Después el otro ritual, que ya inclusive tiene tecnología, que lo incorporé yo, es el café batido, ¿sí? El café instantáneo batido, y me compré el batidor a mano, chiquitito para la taza de café, y muchos dirán, qué boludez, sí, pero es una boludez que la voy a ocupar todos los días, ¿me entendés? Entonces no es tan boludez, si lo ocupás todos los días, y perfecto, ahora, si no lo ocupás y es un electrodoméstico que compras y lo tenés tirado, eso es un mal gasto y es un derroche de recursos porque se van a terminar fabricando boludeces que nadie ocupa. ¿Y eso qué termina ocurriendo con todas esas boludeces? Terminan en el tacho de basura, terminan contaminando el medio ambiente. Y hablo de medio ambiente porque ya no nos queda la otra mitad, la hicimos pelota, aparentemente, según la ciencia. Bueno, el tema que vamos a escuchar es un cover de Dangerous Young, es una banda tributo de AC/DC, y el tema que vamos a escuchar es Shoot to Thrill, ¿sí? ¡Qué tema! Mirá cómo suena este tema, mirá. ¡Oh, lo miércoles! ¡Fua! ¡Qué polenta que tiene!

Y así es que son las 10 y 20 acá en la República Argentina, ¿sí? Y ya las temperaturas están 10 grados de sensación térmica, 9 la temperatura. Abrigate cuando salís. Se está metiendo la cortina. Ah, bien, perfecto. Te cuento que el sol está alevoso, muy lindo el día para salir. Eso sí, abrigate porque está fresco, está frío todavía, temperatura fría. Y si caminás bajo el sol, seguramente vas a sentir, no vas a sentir tanto frío, pero en donde te quedás un ratito a la sombra, te agarra el frío, ¿eh? Bueno, te comento que acá tenemos una información, de las informaciones de ámbito nacional, que tiene que ver con un relevamiento de la Universidad Torcuato de Itela que muestra una leve reactivación mensual de optimismo macroeconómico, aunque el consumo real sigue resentido en las provincias. El índice de confianza del consumidor registró, este es un estudio muy importante que se hace en nuestro país y que anticipa muchísimas cosas, muchísimas cosas en nuestro país, este índice registró un incremento a nivel nacional motorizado principalmente por las expectativas en el Gran Buenos Aires y la Ciudad Autónoma de Buenos Aires. Sin embargo, los datos duros reflejan que el interior del país arrastra una caída interanual superior al 7% debido al impacto acumulado de las tarifas de servicios públicos y la pérdida de poder adquisitivo en las economías regionales. El rubro de electrodomésticos lideró el repunte gracias a la vuelta de esquema de financiación en cuotas, ¿sí? O sea, no hay un mango, por eso la gente

0: no gasta, por eso no hay actividad, ¿sí? Porque si la gente, si hay plata circulando por la calle, entonces vas a tener actividad económica y vas a tener por lo menos el movimiento. Ahora, si la guita, el movimiento macroeconómico es el que se espera que produzca el derrame, frase horrible, o sea, se tiene que derramar y nosotros tenemos que ir a poner el pico, digamos, para ver si conseguimos que haya un derrame, digamos, de la economía. Pero ¿por qué no se van a la...? Perdón. Los salarios registrados, bueno, vamos con otra información. Los salarios registrados logran ganarle a la inflación, pero quedan lejos de los niveles históricos. O sea, entendamos un poquito la noticia. Los salarios registrados logran ganarle a la inflación, ¿sí? ¿Qué quiere decir eso? Que, por ejemplo, las paritarias dicen que vos ganaste, hay aumentos o recomposiciones salariales que son superiores ahora, que son superiores ahora a la inflación que hay ahora, pero quedan lejos de los niveles históricos. O sea, por más que haya una recomposición salarial, esa recomposición salarial no alcanza al poder adquisitivo que tenías en 2023, 2022, 2019, 2018, 2017. ¿Por qué? Porque hubo una inflación de la gran 7 y el gobierno pisó las paritarias a nivel nacional. Entonces no hay forma de que haya una recomposición que haga que tu plata rinda como rendía antes. Los últimos datos oficiales del INDEC muestran una recuperación mensual frente al índice de precios, aunque el poder de compra sigue rezagado en términos reales. Los índices de salario del sector privado registrado anotaron un avance mensual por encima de la inflación núcleo del último mes reportado. A pesar de este alivio estadístico en el bolsillo de los trabajadores formales, los economistas advierten que la masa salarial general permanece un 4% por debajo de los valores del año pasado. Es más, son un 4% inferior a los del año pasado. O sea que si ni siquiera se está comparando con años anteriores donde la plata alcanzaba para todo y se te sobraba un pucho. Está bien, teníamos inflación y todo lo demás. Los comerciantes quedaban todos locos, ¿sí? Y querían cerrar la persiana. Pero bueno, la brecha se profundiza críticamente en el sector informal y el empleo público de los estados subnacionales, donde las paritarias avanzan a un ritmo significativamente menor. Es decir, el bolsillo de los trabajadores, o sea, porque hay una cuestión muy simple. Si el salario formal, el salario en blanco, no sube, mucho menos va a subir el salario informal. ¿O qué es lo que va a pasar? Va a terminar pasando que, por ejemplo, vos vas a pagar el dinero, va a llegar un momento en que vos le vas a pagar plata, vas a aumentar, aumentar, aumentar, aumentar y no te van a trabajar. ¿Por qué? Porque no les rinde el dinero. Porque no quieren trabajar, no, amigo, porque de la misma manera que vos necesitas ganar dinero para mantener tu boliche abierto, el empleado, el trabajador, necesita un salario que le permita vivir. ¿Por qué? A ver, porque si no termina siendo que en muchos casos los trabajadores pagan para ir a trabajar. ¿Qué es lo que pagan? Pagan el pasaje de colectivo, pagan el Didi, el Uber, pagan niñera, pagan un montón de cosas para poder ir a trabajar. Es una locura. ¿Qué hace entonces la persona? Tiene que decidir entre quedarse en la casa y no hacer nada, que le sale más barato, o agarrar y ir a pagar para trabajar. O sea, se entiende que no estamos en un esquema que sea muy conveniente. Bueno, con respecto, ¿se acuerdan del diputado José Luis Espert? ¿Se acuerdan del pelado, el diputado Espert, que justamente tenía una causa? O sea, salió que el tipo era amigo de un narcotraficante que le llevó a pasear durante la campaña en jet privado por 35 vuelos. Que al principio él dijo, no, únicamente compartí un vuelo con este tipo. Bueno, te voy a contar un poquito. La Justicia Federal fijó audiencia para fines de junio en el marco de una investigación que sacude el tablero político del Congreso. Citan a indagatoria al diputado José Luis Espert en una causa por presunto lavado de dinero. El juez federal a cargo del expediente citó formalmente al legislador nacional José Luis Espert a prestar declaración indagatoria el próximo martes 30 de junio. La causa penal investiga supuestas maniobras financieras y el origen de fondos vinculados a campañas electorales pasadas. La resolución judicial generó inmediatamente repercusiones en las cámaras legislativas, dividiendo las aguas entre los bloques oficialistas y opositores que debaten el impacto institucional de la medida de las comisiones que lidera el diputado. ¿Sí? ¿Por qué? Porque el diputado no renunció a su banca, sigue siendo diputado, pero, por ejemplo, el tipo es fue... Vamos a ver, creo que esta información la vamos a tener en Infobae, ¿sí? A ver si aparece José Luis Espert. Bueno, enseguida o en algún momento te voy a, a ver, José Luis Espert. Espert, caso lavado. Bien. A ver, lo ordenó el juez federal de San Isidro, Lino Mirabelli. El exdiputado libertario es investigado por su vínculo con el empresario Fred Machado, ¿sí? El exdiputado renunció. El exdiputado nacional José Luis Espert fue llamado a indagatoria por el presunto lavado de $200,000 que recibió por parte del empresario Fred Machado, recientemente extraditado desde la provincia de Río Negro a Estados Unidos en el marco de una investigación por narcotráfico y fraude financiero. El juez federal de San Isidro, Lino Mirabelli, lo citó para el 30 de junio. Según pudo saberse, la orden del magistrado también alcanzó al contador del exdiputado de La Libertad Avanza, Mariano Alejandro Cosentino, y la empresa Varianza S.A., que pertenece al economista, y a su esposa María de las Mercedes González. De acuerdo con la investigación del fiscal federal Fernando Domínguez, el 22 de enero de 2020, una cuenta bancaria a nombre de Spert en Estados Unidos recibió una transferencia de $200,000 proveniente de la firma Wright Brothers Aircraft Title Inc., una de las corporaciones utilizadas por la red delictiva liderada por Fred Machado. Para la fiscalía, el origen de este dinero es ilícito y el ex legislador intentó disimular la procedencia de los fondos a través de la firma de un contrato de locación de servicios con la minera Minas del Pueblo, radicada en Guatemala y representada por el propio Machado. Dicho acuerdo estipulaba el pago total de $1,000,000 por asesoría financiera. Bueno, este es el caso por el cual lo están citando a declarar a José Luis Espert. Bueno, llegó momento de hacer una tanda comercial. Comunicate al 3755-491114 y contanos cuál es el ritual de tu día a día que no puede faltar.
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4: 10:10. 31 minutos.
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0: Y ahora estamos en Oficialmente Despiertos para repasar algunas cuestiones relacionadas con la Víspera de San Juan. La Víspera de San Juan es una festividad de corte popular que está arraigada profundamente en el sentimiento del pueblo. Por eso la consigna de hoy de Oficialmente Despiertos es: ¿cuál es tu ritual que no puede faltar en tu día a día? Comunícate al 3755-491114. Recién Mauro nos comentó por vía mensaje de texto que el ritual que no puede faltar es el del mate. Sin el mate no se arranca el día. Acá en Oficialmente Despiertos, luego del partido de Argentina con Austria, se implementó la cábala de prender un sahumerio por cada gol convertido por el seleccionado argentino ante juegos del Mundial. Entonces, después de cada partido, el insigne programa de la radiofonía obereña enciende sus sahumerios para curar la energía del ambiente. Y yo te voy a contar que la víspera de San Juan, la noche del 23 de junio, en la región del nordeste argentino y en Paraguay, es una de las festividades populares más mágicas y sincréticas de la región. Combina la celebración católica del nacimiento de San Juan Bautista con antiguas creencias prehispánicas y ritos de origen europeo vinculados al solsticio. Vamos a detallar cuáles son los rituales y juegos que se realizan esta fecha.
1: Está el cruce de las brasas, ese uno, ¿sí? Tenés el cruce de las brasas, acá justamente. Es el que más, digamos, todo el mundo agarra y mira. ¿Te gustó la introducción acerca del los rituales de San Juan?
2: Sí, me hizo acordar a la serie esta que miramos de chico, ¿cómo era? Que daban escalofríos, ¿te acordás?
1: ¿Escalofríos? El canal que a mí me encantaba, y todavía me encanta, me gustaría que vuelva, es Infinito.
0: El misterio es infinito.
1: ¿Te acordás de ese, sí, ese programa? Tenía un montón de cosas, o sea, sí. Era genial, muy bueno. Sí, bueno,
2: muy época de MacGyver y esa de la época de entretenimiento de cable.
1: Sí.
2: Pero me acuerdo de tu nonito era de me acordaba de Escalofríos, que era hoy en día, no sé, hoy lo voy a volver a ver si me daba miedo.
1: No, ya no te da miedo, vos mirás todas las películas de terror. Te da miedo.
2: No, hay algunas,
1: o sea,
2: que sí.
1: A ver, no te dan miedo las películas de terror que tienen efectos especiales.
2: Las que vos sabés que son de terror, esas no dan.
1: Claro, pero las películas de terror que vos mirás, que sabés que son, que tienen mucho efecto especial, que necesitan del efecto especial, esas no te dan miedo. Pero hay otras películas, qué sé yo, por ejemplo, El Resplandor, que no es que tiene muchos efectos especiales, esa es genial.
2: El exorcista me sigue dando un cuique terrible.
1: ¿Ah, sí?
2: Sí.
1: Claro, aunque vos veas la cara del muñeco, digamos, aunque la cara del muñeco de la actriz.
2: Ay, aunque la vi 400 millones de veces, me sigue generando.
1: Mirá qué bueno. Eso es importante, es un efecto muy importante. Bueno, vamos a hablar del cruce de las brasas. Es el rito central y más impactante. Se extiende un camino de brasas al rojo vivo de unos 3 a 5 metros. Los valientes cruzan descalzos generalmente a la medianoche al grito de ¡Viva San Juan! La tradición dicta que si se tiene verdadera fe en el santo, no se sufren quemaduras. ¿Vos te quemaste porque no tenés fe?
2: Ahí te salta la ficha si sos mentiroso, ¿viste?
1: ¿Eh?
2: Ahí te salta la ficha si sos mentiroso.
1: ¡Ay, claro! Bueno, el toro candil. Una persona se disfraza con una estructura que simula ser un toro. Muchas veces usado un cráneo vacuno real, ¿sí? Cuyos cuernos están envueltos en trapos embebidos en queroseno o alcohol y encendidos el fuego. El toro embiste amigablemente a la multitud, incendiando algún que otro feligrés, armando un divertido alboroto entre los asistentes. ¡Me cuarrió un... ¡Ay, mirá, me ojeré un cuerno! Bueno, pelota tatá, la pelota de fuego. una pelota de trapo vieja se empapa completamente de combustible y se le prende fuego. ¡Qué joda!, ¿no? Los jóvenes la patean entre la multitud como si fuera un balón de fútbol. Requiere agilidad para esquivarla y mantenerla en movimiento para que no se queme nadie. Bueno, después está el casamiento Tarabá. Es un casamiento parodia. Se realiza una representación teatral exagerada y humorística de una boda campesina llena de enredos, discusiones y personajes caricaturescos, lo que desata la risa de la comunidad. Sí, eso es, así se tienen, y todos se tienen que reír. ¡Ja, ja, ja, ja!
2: Todo muy bajo control, ¿eh? Todo controlado.
1: Y después está el Ubrusazú, que es el palo enjabonado. Y sí, con ese nombre va a ser palo. A ver si le agarra la pronunciación, porque es rebalosa la pronunciación.
2: ¿Es de dónde es, guaraní?
1: Sí, sí, sí.
2: ¿Cómo
1: sí.
2: es?
1: Ubrusazú. Ubrusazú.
2: No.
1: Sí, sí, sí, así.
2: ¿Cómo?
1: Ubrusazú.
2: Ubrusazú.
1: U. V. Ra. Su. Ah, es Ubrusazú.
2: Hasta en
1: Bellú
2: te
1: llevo. Hasta en Bellú, sí. Bueno, es un palo alto de madera, un mástil de madera, que se embadurna completamente con graso o jabón y en la punta se colocan premios, dinero, botellas, comida. Los participantes deben trepar en equipo o solicitar desafiando o en solitario. Y tratando de llegar a la cima para poder alzarse con el premio. El que agarra el premio de la cima, ¡pum!, se lleva el premio, ¿está? Bueno, y después tenemos las pruebas de amor, ¿sí? O sea, o las pruebas o las simpatías le dicen también. Muchos de estos rituales están destinados a las personas solteras que quieren saber con quién se van a casar o cuál será su suerte en el amor. Son pruebas de suerte y adivinación. Muchos son juegos de salón que se hacen en las reuniones. Una es la prueba del cuchillo. A la medianoche del 23 de junio se introduce un cuchillo nuevo en el tronco de un árbol de plátano, un bananero así, puñala la banana. Puñala al bananero. Le apuñala. ¿Por qué le apuñalan al pobre bananero? Al día siguiente se retira. La forma en que se oxida la hoja o las marcas que queden revelan la inicial del futuro esposo o esposa.
2: ¡Hala! ¿Tanto así sabe?
1: ¡Mameta, querida!
2: Mira.
1: Y no había inteligencia artificial.
2: No.
1: Era puñala al bananero nomás. Apuñala la banana. ¡Ay, qué pena! Bueno, la vela y el agua. Se enciende una vela y se dejan caer las gotas de cera en un recipiente. ¿Ese conoces?
2: Sí, esa la conozco.
1: ¿Cómo es? A ver, contala vos.
2: Con el...
1: No te escucho bien, no se te escucha.
2: Perdón. El agua, el agua,
1: sí.
2: Tienes que echarle las gotitas de cera.
1: Ajá.
2: Si querés hacer un rezo o unas palabras. Y el agua va a formar la inicial de la persona amada o que te ama. Bueno, hasta ahí no llegué mucho a la información. No, nunca lo hice, pero sí. También San Juan sé que se regalan rosas rojas.
1: Ah, mira.
2: Sí, a la persona querida. ¿Viste? Es como un San Valentín.
1: Ajá.
2: Parece eso.
1: Un San Valentín payesero, sí, digamos.
2: Un San Valentín.
1: ¿Será que están... ¿Con qué están regadas esas flores, que esas rosas rojas? ¿Con qué agua?
2: Claro, claro.
1: ¿Con qué agua se regarán las rosas que se regalan la víspera de San Juan? Mamita,
2: sí,
1: querida.
2: Tiene que ser roja, sí o sí. O una flor roja.
1: O una flor roja.
2: Puede ser de papel, de tela. Pero tiene que ser roja.
1: Lo tenés estudiado.
2: Me gusta la noche.
1: Bueno, acá lo que dice con respecto a la vela y el agua, las formas que toma la cera al solidificarse se interpretan para adivinar el oficio o la profesión de la próxima pareja. Cansado de pugado. Bueno, la prueba...
2: Desempleado te aparece.
1: La D. No es doctor. Desempleado. No.
2: Currículum vitae.
1: Bueno, la prueba del huevo. Esta es la prueba del huevo. A ver cómo es. Se coloca la clara de un huevo fresco en un vaso de agua y se deja al sereno toda la noche. O sea, al sereno es afuera, para que le dé el rocío. Y por la mañana la clara suele flotar formando estructuras parecidas a barcos, iglesias o torres, lo que indica viajes, matrimonio o estabilidad. Uh-huh. Así que bueno, esa es la otra.
2: No sirve. Hay que tener... Esa, todo lo que va afuera tiene que tener luz de luna o de estrellas. No sirve que lo pongas ahí abajo del techito.
1: Ah, no, le tiene que dar el cielo abierto.
2: La luna, ah, es una luna.
1: Ah, es una simpatía a cielo abierto.
2: Claro, porque no sirve que vos le pongas en el corredor de tu casa. Entonces, como que no te va a funcionar. Si vos claro. querés hacer cualquier
1: cosa... Si está bajo techo, no funciona.
2: No, claro, tiene que recibir
1: ah, bien. Energía. Bueno, y después está el juego del gallo. ¿Sí?
2: No sabía.
1: Se vende a la vista a una persona soltera. O sea, se le vendan los ojos a una persona soltera en una habitación y se suelta un gallo.
2: Va, anda, conseguí un gallo.
1: Cada uno, o sea... No sé, el que lleva el primer...
2: Hasta el huevo llego, pero el gallo no. ¿Dónde saco un gallo?
1: ¿De dónde sacamos un gallo, no?
2: Por decir.
1: Bueno, esta tradición tiene unos años, digamos, ¿sí? ¿No? Porque primero... Cuando bueno, antes... ¿quién no llevó un gallo a una fiesta de San Juan? Cada uno lleva su gallo bajo el brazo.
2: Había más vecinos con gallineros, entonces había un cambio de...
1: Claro, de sí. Cazaban al gallo, sí, lo llevaban, lo soltaban en la habitación, un desparramo de pluma que se hacía.
2: Sí, yo he escuchado historias de amigos que se han juntado y han pescado gallo, robadole gallo al vecino.
1: Ajá.
2: Para hacer los guisos, pero eso es cosa gurizada.
1: Ah, ahí. No, claro, la gallina robada en las carrozas era.
2: Claro, eso.
1: Sí, sí, sí, sí. Bueno... Hacia donde el gallo camine o cante primero, indicará la dirección de dónde vendrá el amor de su vida.
2: Ah, mira, buah. Ahí me está mintiendo. Por
1: el gallo.
2: Raja, pobre.
1: Bueno, bien, y tenemos otra, ¿sí? Las pruebas de adivinación del amor en la noche de San Juan son un viaje en el tiempo... Y son el resultado de un sincretismo entre el paganismo europeo, el misticismo católico y la cultura guaraní, ¿sí? Claro. Primero, las raíces, tenemos que tener en cuenta las raíces paganas y el solsticio de verano europeo. Aunque en el NEA y Paraguay celebramos San Juan en pleno invierno, las festividades tienen su origen en el solsticio de verano del hemisferio norte, del 21 al 24 de junio. Para los antiguos pueblos celtas, germanos y romanos, esta era la noche en que el sol alcanzaba su máximo esplendor y la naturaleza estaba en su punto más fértil. Se creía que en ese momento exacto los límites entre el mundo terrenal y el espiritual se volvían delgados, haciendo que la magia, los duendes y las energías de la tierra fueran accesibles. Después se cristianiza esto.
2: Después todo se cristianiza.
1: Sí, después todo se cristianiza. Cuando la Iglesia Católica instauró el 24 de junio como el nacimiento de San Juan Bautista, el único santo al que se le celebra el nacimiento y no la muerte, no pudo erradicar los festejos populares. Lo que hizo fue resignificarlos. El fuego pagano que alimentaba al sol pasó a representar la luz de Juan el Bautista que anuncia la llegada de Jesús. Después, la fuerte carga de fertilidad y emparejamiento que tenía la fiesta original se transformó en las famosas pruebas de amor o adivinaciones para los solteros. ¿Sí? Es por eso que esto que tenía, digamos, rituales, digamos, que se utilizaban para emparejar a las personas, a la gente en las tribus o en las civilizaciones precristianas. Toma la forma de la prueba de amor.
2: Claro, antes no había Tinder, entonces
1: buscaba... No. Pero inclusive el casamiento no era una institución muy formalizada entre la gente. O sea, se casaba la gente que tenía guita, exactamente. ¿Sí? Después...
2: El que como podía pagar la dote de la señorita... Depende, dice, pues, o sea, según... Casi todas las costumbres venían así con... Había que pagarle a la dote, a la familia.
1: Ajá.
2: Si querías llevarte la huayna.
1: Claro. Y después está la otra, digamos. En algunos casos, la familia de la huayna tenía que pagar para dejarla.
2: Para que se la lleve.
1: Para que se la lleve.
2: Ahí está más complicado.
1: Bueno, el viaje a América y la fusión guaraní. Acá, al llegar a nuestra región de la mano de los jesuitas y colonizadores, Estas tradiciones europeas, como la de la cera en el agua o el cuchillo en el árbol, se fusionaron con la cosmovisión guaraní. El guaraní, con su profunda conexión de la naturaleza y la botánica, adaptó las pruebas de inmediato. Por eso la prueba del cuchillo se hace específicamente en el bananero, un árbol con una savia muy activa y mística en el imaginario popular. El uso del gallo, un animal introducido por los españoles que revolucionó el amanecer en los pueblos, se convirtió en el oráculo perfecto para la timidez del campo, ¿sí? En definitiva, cuando una persona soltera hoy deja la clara de huevo al sereno en Paraguay o Misiones, está repitiendo un ritual que los campesinos gallegos o asturianos hacían hace mil años, pero con el toque, el ritmo y el sabor de nuestra tierra, que suena así. Levantá la cortina, esa que está buenísima.
2: Y tenés que bailar.
1: ¡Misterio, nena!
2: Claro, si le bailás alrededor de la clara de huevo, va a funcionar. Vas a ver más de uno bailando hoy.
1: Sí, ¿sabes qué? Así somos todos misteriosos con esta cumbia, ¿eh? ¿Qué lo tiró? Bueno, ¿cuál es el ritual que de acá a la nueva luna engancha justo todo? No, o sea,
2: pero pueden ser rituales también para finalizar el día o en medio del día o algo así, ¿no? No hace falta solo para empezar el día, durante el día.
1: ¿Qué pasa?
2: Los rituales pueden ser durante el día o durante un... Hay gente que tiene rituales tal día,
1: sí.
2: Miércoles, viernes.
1: Sí.
2: ¿Puede ser eso también?
1: Costumbres. Claro, costumbres. Por ejemplo, el ritual es, por ejemplo, la picada antes de del asado. Ese es un ritual. Claro. O el Fernando, digamos, antes del asado. Otro ritual, por ejemplo, suele ser la sobremesa, ¿sí? Ajá. O, por ejemplo, che, ¿y cómo que nos trajeron el flan con crema y dulce de leche?
2: El postre.
1: Impresionante, una bomba eso, ¿eh?
2: Sí, pero igual.
1: Y o bueno,
2: la torta, la torta en los cumpleaños. No hay cumpleaños sin torta.
1: Sí.
2: Eso siempre me decía la
1: abuela. Ajá, claro.
2: No importa que no festejes tu cumpleaños, no importa que no hagas nada, pero una torta en el cumpleaños sí o sí, si no, no es cumpleaños. No importa que sea para vos un bizcochuelo con una velita arriba. Eso creo que son, por ahí va, ¿no?
1: A ver, yo justamente lo que estoy buscando ahora pregunté es ¿cuál es el significado de la torta en el cumpleaños? La torta del cumpleaños es mucho más que un postre rico. Es un ritual lleno de simbolismo que heredamos de las culturas antiguas y que fue evolucionando con el tiempo.
2: ¿Viste que atrás de todo?
1: ¡Ah, mira! Hoy nos parece de lo más normal. La forma, el fuego y el soplido tienen una razón de ser muy profunda. La forma circular, ¿sí?, de la torta. ¿Por qué? Porque no es, generalmente es una torta redonda. Hay veces que tiene forma de corazón, hay veces que tiene forma de auto de carrera, pero normalmente es redonda. ¿Qué tiene que ver con el ciclo de la vida? Desde la época de los antiguos griegos, los pasteles de celebración se hacían redondos. Esto no es casualidad, ¿eh? La representación del sol y la luna, los griegos le ofrecían tortas redondas de miel a Artemisa, la diosa de la luna, para imitar su forma brillante. El ciclo del tiempo, visualmente el círculo representa un año que se cierra y otro que comienza. Es el ciclo completo de la vida que vuelve a empezar en el día de tu nacimiento.
2: Sí.
1: ¿Ah? Bueno, las velas, la luz de la vida y la protección. La tradición de poner velas combina costumbres de distintas épocas. En la antigua Grecia, las velas se encendían en las tortas para Artemisa para que brillara como la luna llena. En Alemania medieval, en el Kinderfest, alrededor del siglo XV, los alemanes empezaron a celebrar los cumpleaños de los niños con tortas. Colocaban una vela por cada año de vida del chico, más una vela de la vida. Ah, mirá, que era extra y estaba en el centro, que simbolizaba la esperanza de vivir un año más. Estas velas se mantenían encendidas durante todo el día para ahuyentar a los malos espíritus que se creían que acechaban a las personas en el día de su cumpleaños porque estaban más vulnerables a los cambios de destino.
2: ¿Viste cómo todo lo transversamos y todos son rituales de... de antes.
1: Nosotros los adaptamos. Adaptados. Claro, pero mirá qué interesante. Ajá. La vela de cumpleaños, las velas que se encendían eran, ponele, el niño tiene 10 años y se prenden 11 velas. Y la vela de la vida está en el centro para que tenga un año más de vida.
2: Claro, por más que no pongas 11, viste que siempre se pone la velita en el medio de la torta.
1: Sí.
2: Cuando se sopla, ese es otro, no sé si es mito, bueno, eso ya es más personal, querés creer o no. Cuando se sopla no pidas deseos, pedí que se lleve y que quedes. ¿Querés que quede algo? Al agua que, se le pide.
1: Llévate mi milladura y tráeme la bonanza. Claro, ¿sí?
2: Llévate los conejos que se escapan y déjame los que quedan.
1: Bueno, el acto de soplar, el aliento y el deseo. Ahí vamos a ver qué es lo que dice acá. El momento cumbre del cumpleaños, pedir un deseo y soplar las velas, es un rito de transición, ¿sí? El humo mensajero, antiguamente se creía que el humo que subía al apagar las velas llevaba los deseos y las oraciones directamente hacia el cielo, a los dioses, para que se cumplieran. ¡Ah, mira qué interesante! El secreto, de ahí viene la regla de que si contás el deseo, no se cumple. El deseo debía viajar intacto y puro en el humo. ¡Ah! Lo importante acá no es apagar la vela, sino que el humo lleve ese mensaje. Y el aliento vital. El soplido representa tu propio aliento, tu fuerza de vida, apagando el año viejo para arrancar el nuevo con energía renovado. Apagarlas todas de un solo soplido se consideraba un presagio de excelente suerte y vitalidad para el año entrante. Hoy en día ya no pensamos en los dioses del Olimpo ni en espíritus medievales. El significado profundo sigue intacto en las tortas, es el centro del festejo. El recordatorio de que estamos un año más acá, rodeados de la gente que nos quiere, compartiendo algo dulce, que para que el año que arranque sea igual de bueno, ¿sí?
2: Mira, en resumen, todo es un ritual. Todas nuestras costumbres son rituales.
1: Acá me cuentan, acá por mensaje de texto, me cuentan que otro ritual es la cerveza después del partido de fútbol. Sí. Van de la mano. Ese es el conocido tercer tiempo.
2: Claro, los vagos van a la cancha, claro.
1: Claro, van a la cancha y después se reúnen. Y algunos llegan a los 5 minutos antes de que termine el partido, digamos, y después se quedan en el...
2: tiempo,
1: claro, sí. Está perfecto. Son los deportistas de tercer tiempo. ¿Qué practicás tercer tiempo? Bueno, muchísimas gracias, Mauro, por esta aclaración. Sí, ese es un ritual compartido, es el ritual del sabor del encuentro. Así que, bueno, son las 10:57. ¿Qué te pareció el programa del día de hoy, Jessy?
2: Muy arriba, la verdad que sí. El tema nos interesaba a los dos, que nos gusta.
1: Sí.
2: Y la verdad que hoy aprendí que todo es un ritual que viene de algo.
1: Vienen de antes. Y el de la torta de cumpleaños es genial. Yo no lo tenía presente.
2: Todo lo que vamos haciendo viene ya de antes, solo que se va adaptando, nada más. Como el cumpleaños, como, qué sé yo, los casamientos. Si hablamos de casamiento, todas las celebraciones que hayan en esas cosas, bautismo. O sea, todo es un poco de todo.
1: Pero está metido. Fíjate vos cómo está metido. Y viene de tradiciones y viene de años, de siglos antes. No estamos hablando de años, décadas y todo. Viene de milenios antes,
2: claro,
1: con un profundo significado. O sea, estamos ante una cuestión importante con esto es para tenerlo en cuenta. Che, son las 10:58, pasó volando la mañana. Podríamos haber hecho un programa solamente del tema de la simpatía de San Juan.
2: Exacto.
1: Y con todo esto. Así que, bueno, Jessy La Magia Galván se encuentra en los controles técnicos.
2: Hasta
1: nos
2: mañana.
1: Vemos mañana, nos encontramos mañana.
2: Sigan haciendo sus rituales.
1: Sigan haciendo sus rituales, cada uno con sus rituales. Un día de estos, en la sección Un Día de Estos, vamos a hablar de la importancia de los rituales en el día a día, en la vida, y cómo lo simbólico afecta o modifica la vida de las personas. Son las 10:59, es momento de decirte hasta mañana. Mi nombre es Jan Bis, esto es Sónica 101.5. Nos despedimos con Oficialmente Despiertos aquí y mañana volvemos a las 9 de la mañana. Nos despedimos con Tom's Diners, un cover de Giant Rocks.

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0: 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Es la hora 11:01.
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3: Es la hora 11:31.
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0: 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Es la hora 12, 2 minutos.
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1: Es la hora 12, 29 minutos.
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1: 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Recordando eso para que no pase más, dice.

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1: 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Es la hora 12:59 minutos.
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¿Cómo andan? Bueno, bienvenidos. Llegamos al miércoles, a la mitad de semana. Miércoles, ya 23 de junio, señores. Así venimos andando esta jornada de mitad de semana. Así estamos listos ya para quedarnos y acompañarte a donde estés y a donde vayas a esta hora con el Mega Ranking. Bueno, resulta ser que el programa de hoy lo vamos a arrancar hablando de Abel Pintos, porque fue una de las grandes figuras de los festejos por el Día de la Bandera en Rosario, ¿no? El cantante se presentó el sábado pasado en el escenario principal montado frente al Monumento Nacional de la Bandera y coronó una jornada repleta de actividades culturales, música y tradiciones que convocó a más de 300.000 personas. Horas antes de su esperado show, el artista había participado de un emotivo acto en el Bosque Alta en el Cielo, donde plantó el árbol número 1.000.000 de la campaña por una América Latina más verde. Como embajador de la iniciativa, compartió su entusiasmo por formar parte de la fecha tan especial para los argentinos. Va a haber muchísimas actividades y eso es lo que más me gusta. Mi concierto será el cierre de la jornada, pero desde muy temprano estarán pasando muchas cosas para que toda la familia pueda disfrutar, expresó. Durante su visita a la ciudad, Pintos también acompañó a alumnos de cuarto grado que realizaron la tradicional promesa de lealtad a la bandera frente al monumento. Estos actos me emocionan porque de alguna manera renuevan el significado del sentimiento patrio, señaló Abel Pintos.

Estamos en el bloquecito de salud. Hoy vamos a hablar de miopía, porque cada vez que un chico entrecierra los ojos para ver el pizarrón, se acerca demasiado al libro o pide que le cambien el asiento del aula porque no llega a leer lo que está escrito en el pizarrón, hay una señal que muchas veces pasa inadvertida. La miopía infantil avanza en silencio y si no se detecta a tiempo puede afectar el rendimiento escolar, la concentración y la calidad de vida de manera concreta. La Organización Mundial de la Salud proyecta que para 2050, la mitad de la población mundial será miope, la patología que afecta a cerca del 90% de jóvenes en algunas regiones del este de Asia y ronda el 50% entre adultos jóvenes de Europa y Estados Unidos, según datos de la Universidad Estatal de Nueva York. En Argentina, como en el resto de América Latina, la tendencia sigue la misma dirección. Durante años el relato fue simple, las pantallas arruinan la vista, pero la evidencia científica más reciente matiza esa lectura. El problema no es solo el dispositivo en sí, sino el patrón de uso, horas sostenidas de trabajo visual de cerca, en espacios de poca luz natural, sin pausas, sin tiempo al aire libre. La explicación tiene una lógica biológica. Durante la infancia, el ojo está en pleno desarrollo. Cuando un chico pasa horas mirando algo muy cercano, ya sea una tablet, un libro o una hoja de ejercicios, el ojo interpreta esa demanda y crece en consecuencia. Un ojo más alargado es un ojo más miope. Ve bien de cerca y borroso de lejos. El cuerpo hace exactamente lo que el hábito le indica.

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Hablamos ahora de Taylor Swift porque el tema de Taylor Swift que hizo para Toy Story es uno de los temas que fue compuesto para la película y que emociona muchísimo, ¿no? Una obra muy importante para su carrera, como también en lo personal. Siempre soñé con escribir para estos personajes que adoro desde que tenía 5 años, contó la cantante. Vi la primera película de Toy Story, me enamoré al instante de Toy Story 5, cuando tuve la suerte de verla por primera vez. Fueron las palabras que eligió para compartir el amor por la película, ¿no? En un video que compartió hace unas horas, aparece trabajando en el estudio durante el proceso de creación de la canción para la película. Taylor reveló que escribió y grabó esta canción el mismo día que vio la película. La sesión arrancó a las 11 de la mañana cuando fue a la proyección del film. Al conocer la historia, la estrella tuvo la necesidad de componer de inmediato un tema para el film. Fue en tan solo 8 horas, un día agitado, destacó. La semana pasada te mostramos a la cantante estadounidense en un evento interpretando junto a Randy Newman el clásico de You've Got a Friend in Me. El tema está escrito desde la perspectiva del personaje Jesse y marca el regreso de Swift a las raíces country.

0: Estamos en el bloque de ciencia y tecnología. Hoy vamos a hablar de que hay estudiantes argentinos que desarrollaron un auto eléctrico, un perro robot y un cohete supersónico. Un perro robot que en breve será autónomo, una monoplaza eléctrica diseñada para competir en Fórmula SAE y un cohete supersónico diseñado para superar los 30.000 pies de altura. Son tres proyectos creados por estudiantes argentinos que demuestran cómo la ingeniería del país está a la altura de últimos desarrollos mundiales. En el marco del Future Day, el evento anual que organiza el ITBA, con el objetivo de dar a conocer los proyectos de mayor impacto ideados y llevados a la realidad de la institución, cada uno de ellos tiene un enfoque diferencial, pero comparten una misma lógica: equipos interdisciplinarios, trabajo intracurricular y prototipos reales que obligan a resolver problemas técnicos concretos. En un caso, el desafío está por transformar un robot básico en una plataforma inteligente capaz de moverse por su cuenta. En otro, convertir un chasis de combustión en un vehículo eléctrico de competición. Y en el tercero, en lanzar un cohete de 3 metros y 35 kilos en una competencia internacional en Estados Unidos. El objetivo es que a fin de año el robot pueda moverse de forma autónoma por la facultad buscando objetos, resumió el joven estudiante sobre la misión del proyecto.
1: Te

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0: 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Es en la hora 13:40 minutos.

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comienza otro bloque más en el mega ranking de miércoles. En el bloquecito de cine, hoy te traje La Huida, la película basada en la novela La Huida de Adriana de la Fuente. Elena y Fran, dos jóvenes, deben huir del país luego de que un grupo de hombres armados irrumpen en su casa en Rosario, buscando a Fran en pleno inicio del golpe cívico-militar. El plan es pasar a Venezuela, único país democrático de Sudamérica, en donde podrían pedir refugio. Pero se frustran y allí comienza un viaje azaroso por Brasil y Colombia, sin dinero, en busca de un lugar seguro donde encontrar refugio. La Huida es la película que recomendamos hoy en el bloque de cine.

Hablemos ahora del encuentro entre La Mona Jiménez y Lionel Messi, porque resulta ser que después de volverse viral por cantar en el vuelo que lo llevó a Estados Unidos, La Mona Jiménez volvió a hacer noticia al publicar un video con su encuentro con el capitán de la selección argentina de fútbol. En un video publicado en redes sociales se ve que los dos ídolos nacionales están compartiendo una charla. La Mona le dijo a Messi: en enero cumplo 76 años, ya estoy viejito, pero me cuido mucho, a lo que el 10 le respondió con su habitual humildad: no, pero estás bien. Para terminar este momento, el cantante de Beso a Beso abrazó al ídolo del fútbol y reveló: te quería conocer. Por su parte, Messi también mostró su admiración. Dijo: yo también, sos un grande. Para coronar este encuentro de gigantes, La Mona posteó el video en Instagram junto a un texto que reza: la humildad de un grande, momentos que no me voy a olvidar nunca en mi vida. A mis 75 años, seguir cumpliendo sueños, ya estamos en Dallas para seguir alentándolos. Vamos, muchachos, vamos, Argentina, dijo La Mona a través de sus redes.

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2: 14 en punto.

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hablamos de Bandana porque la emblemática agrupación femenina que ha dejado huella en la música pop de Argentina abre sus puertas de gira para que artistas emergentes se sumen a su espectáculo. La oportunidad es clara. Cualquier persona que desee ser parte de esta experiencia única puede revisar las condiciones y completar el formulario disponible en el enlace de su biografía. Una vez que el formulario esté completo, se animan a los participantes a compartir un video en sus historias de Instagram utilizando el hashtag Bandana25Años y mencionando a @BandanaOficial. De esta manera podrán hacerle saber al mundo que están listos para brillar junto a la banda. Este llamado a la acción no solo busca enriquecer la experiencia de la gira, sino que también refuerza el compromiso de Bandana con la comunidad artística. Cada artista seleccionado tendrá la oportunidad de demostrar su talento en un escenario que ha sido testigo de innumerables momentos memorables. La banda, que celebra su legado tras 25 años de historia, se muestra abierta a nuevas voces y ritmos que deseen sumarse a esta celebración.

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Estamos arrancando el último bloque del Mega Ranking de miércoles. Vamos con el clásico. Hoy te traje a Rosana, el talismán. Se trata del primer sencillo lanzado al mercado el 4 de marzo de 1996 de su primer álbum de estudio titulado Lunas Rotas. Es uno de los mayores éxitos en su carrera y supuso la entrada más fuerte de un artista nuevo en España, alcanzando el millón de copias vendidas en el país en tan solo un año, más otro millón en Latinoamérica, inicialmente compuesta según palabras de su propia autora para ser interpretada por Ana Belén. Alcanzó tanto éxito en que incluso fue utilizada por Quentin Tarantino para la banda sonora de su película Tu asesina, que nosotras limpiamos la sangre. La canción así ha servido además como un tema de cabecera de la novela estadounidense homónima en el año 2012. Rosana, el talismán, año 1996,

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Vamos a hablar de Soledad y Zoe Gotuso, porque la Sole suma un nuevo capítulo a Casa Sole con su reciente lanzamiento titulado Serenata del 900, una colaboración junto a Zoe Gotuso, esta versión de la milonga clásica compuesta en 1962 por Gustavo Cuchi Leguizamón, representa un encuentro musical que trasciende generaciones y estilos. En Serenata del 900, Soledad y Gotuso exploran un territorio común donde la raíz folclórica se entrelaza con la moralidad, se entrelaza con la modernidad, creando una experiencia sonora que fluye con naturalidad. Casa Sole erige como el espacio ideal para revisar canciones, en este caso la milonga, se reinventa sin perder su esencia original. Las voces de ambas artistas se entrelazan con una complicidad palpable.

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0: 12, 41 minutos.
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1: 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Es la hora 15, un minuto.
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0: Es la hora 15:31 minutos.
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0: 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Es la hora 16 en punto.
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0: Miércoles, sol, 4 de la tarde, 4 y moneda. Momento espectacular para estar en la casa, sentado de frente a la tele, frente a la compu, en la oficina de laburo y nosotros desde acá haciéndote compañía. Muy buenas tardes, bienvenidos. Edición 2 de esta semana de Mira Quién Habla. Como siempre, operación técnica, musicalización, cámaras y un montón de otras cosillas más. Samuel Vera. Mirá quién está acá. A cargo de las redes sociales, Camila Fleita, que anda por ahí. Y acá al lado mío, Fabián Agüero.
1: ¿Qué tal?
0: ¿Qué haces?
1: ¿Cómo va?
0: Bien.
1: ¿Tanto tiempo?
0: Todo, sí, la verdad que mucho tiempo. Queda feo decirlo, pero repuesto estoy.
1: Muy bien.
0: En el buen sentido, ¿no? Porque me repuse, quise decir.
1: Exacto,
0: muy bien. La pasé mal, Fabi.
1: Sí, sí, me imagino.
0: La pasé mal. La pasé mal. Por suerte... te pusiste el programa al hombro el fin de semana pasado, la semana pasada en realidad.
1: Sí, un poquito nomás. ¿Sí? Los chicos me ayudaron.
0: Grandes invitados.
1: Los chicos me ayudaron, sí, Camila me hizo mate, no sé dónde está hoy.
0: Con la guita que ganan.
1: Hablamos con Sam un rato, un poco mal de usted, como se merece.
0: Sí, era justo y necesario.
1: Obvio, aparte no nos estaba escuchando. Ayer lo comprobamos.
0: Es lo que...
1: Hubo un día que no nos contestó mensaje y ahí le dimos caña porque ya era el colmo. O sea... Está bien, sí, que está enfermo, todo lo que vos quieras, pero en el celu podés contestar.
0: Está bien que estés viejo, o sea, estés enfermo, amarillento, sí, todo eso, pero contestar el mensaje.
1: Y bueno, usted sabe que siempre con la verdad entre nosotros.
0: Obviamente. Antes que nada, la verdad hace que se conserve la amistad.
1: Sin dudas.
0: ¿Vos todo bien?
1: Todo bien.
0: Manegro. ¿Cómo va el tema reacomodamiento de hogar?
1: No, bien, ya estamos, ¿sí?, en 75%.
0: ¿Qué era? Como mi salud, digamos.
1: Sí.
0: 75 andamos.
1: Sí, bien. Así es.
0: Gran invitado tenemos hoy.
1: Sí, señor. Como siempre nos gusta hablar de deportes, de las actividades que pasan por ahí, que hay en Oberá, que van a ver, que se están viniendo. Y bueno, estos días me anduvo compartiendo los flyers de invitación, porque sabe que por ahí uno conoce gente del básquet, tiene el vínculo, y dije, che, lo podríamos invitar, porque aparte es un tipo que sabe, es un exjugador. Trabajó aquí en el Oberá Tennis Club, fue jugador del Oberá Tennis Club también, entrenador de un montón de categorías, le fue muy bien, bueno, y este último año estuvo como asistente en la Liga Nacional de Básquetbol, asistente número uno en Instituto de Córdoba. Es el casi obereño Lucas Gornati. ¿Cómo anda, Lucas? ¿Todo bien?
2: ¿Qué tal? Muy buenas tardes, muchísimas gracias por la invitación, todo muy bien, por
1: suerte. Bueno, me alegra. Ya nos estaba contando un poquito ahí cómo les fue en Córdoba. Se volvió fanático del cuarteto, del amor.
2: Ya era, pero bueno.
0: Ya habla así, como que está cuarteteado. Mirá, tiene el
1: movimiento. Las piernas le tuvimos que atar, porque dijimos cuarteto y él empezó, viste, ahí a moverse la primera vez y ahora le atamos las piernas. Así que, Adriana, avisamos si tiene alguna marca, es porque le atamos las piernas.
2: En algún momento arranco con este también.
0: Ah, sí, con el raca-raca. El güiro, ahí estaba, eso se llamaba.
1: Bueno, Lucas, vamos a lo que vinimos, ¿no? Traes un... van a ser varias jornadas, seguramente, ahora nos vas a decir en detalle, bueno, para ir mejorando algunas cuestiones de jugadores. Danos detalles de esto que va a suceder en el Oberá Tennis Club.
2: Bueno, sí, primero contarte un poco el trasfondo de todo esto. Yo es algo que vengo analizando ya hace un tiempo. Yo desde que decidí ser entrenador de básquetbol entendía que quería tratar de estar en todas las áreas, todas las ramas que tiene, lo más completo posible, entendiendo bueno que después uno lo puede hacer mejor de ciertas cosas que otras, pero bueno, esta es una de las ramas que yo quería empezar a hacer, ¿sí? Hoy las academias de desarrollo individual creo que son importantes, no solamente para en este caso poder hacerlo yo, sino que creo que el día de mañana los clubes deberían tener como si fuera una materia extra dentro de su grilla de horarios para tratar de justamente individualizar los casos y que obviamente los chicos a partir de ese extra puedan mejorarse, ¿no? Individualmente, y que los profes después puedan obviamente pensar más en la parte colectiva, que muchas veces es medio engañoso porque a los profes le dicen no importa el resultado, pero después... En U11 les exigen ganar y ahí se desvirtúa un poco la cosa.
0: Sí, señor.
2: Y comienzan los problemas con padres y bueno, y un montón de dinámicas que se conocen que de esta manera tratando de especificar un poquito más la cosa, me parece que el profe tiene un poquito más de libertad, el chico logras que mejore mucho más. Entonces, bueno, entendía que en este receso, donde me toca estar a la espera de ver dónde voy a ir a trabajar, era como un momento clave para empezar a hacerlo, para poderla alegarlo, ver qué onda. La idea el día de mañana es poder trasladarme a alguna otra ciudad, ¿por qué no? Pero bueno, entendía que en el lugar donde vivo, bueno, por suerte se dio poder hacerlo en el club. Agradezco, obviamente, la gestión de los dirigentes del club que entendieron que podía ser un buen lugar hacerlo ahí. Entonces entendía que lo tenía que hacer acá, y iniciar acá, y bueno, ojalá que el día de mañana sea algo que quede instalado, y definitivamente los chicos mejoran. Sea, si el entrenador es bueno, mucho mejor, pero el extra, el invertir tiempo, el invertir dinero, sin duda el chico mejora, así que bueno, ojalá que los pueda ayudar rápidamente.
1: Bien. Esto va a comenzar el lunes 6 de julio, ahí estamos viendo el flyer en la transmisión. Decíamos, lunes 6 de julio comienza, ¿cuánto tiempo va a ser? ¿Con qué frecuencia? ¿Cómo va a ser esa modalidad?
2: Bueno, primero entendiendo que no es un campus donde es uno o dos días y se termina, porque un chico en uno o dos días no mejora nada. Yo entiendo de que tres veces por semana como mínimo, porque obviamente tampoco te puedes superponer con las actividades de los chicos y los entrenamientos que tienen en sus propios clubes. Entonces, como julio también es vacación de invierno, permite que sean tres veces por semana, lunes, miércoles y jueves, ¿sí? Que haya ahí un martes de descanso, que haya un viernes o domingo de descanso para que el chico vuelva con más energía la semana siguiente, y va a ser durante todo el mes de julio, o sea que son 12 entrenamientos, donde intentamos dividir, son cupos limitados, porque yo obviamente no quiero tener 30 pibes en una clase, porque no les puedo dar la parte personal que requiere esta dinámica. Entonces, bueno, son cupos limitados, no más de 10, 15, si hay un grupo más chico. Pero de esa manera yo poder estar encima de todos, que dura una hora y diez, ponele, cada entrenamiento. Y bueno, ya están abiertas las inscripciones, iniciamos de esta manera, y que con dos entrenamientos los chicos sin duda mejoren, y lo que sí o sí sucede es que ganan en confianza, ¿no? Así que, bueno, bienvenido sea que se pueda dar.
1: Bien, ¿edades para esto? ¿A partir de cuánto? ¿Hasta cuánto? Bueno, ¿solo para los chicos? ¿Las chicas también pueden ir?
2: Yo lo dividí en dos niveles. Sería el nivel de rookies, digamos, de iniciación, que es entre 12 y 16 años. Me han contactado muchos chicos menores de 12, que si armamos un grupo yo me puedo estirar a poder hacer un bloque más, un turno más. Pero bueno, dependerá de la cantidad de gente. Y después, a partir de los 16, ya están en el grupo pro, donde yo lo divido en tres, también el pro lo divido en tres sectores, donde está el nivel, digamos, de entrenamiento más grupal, sería el nivel de entrenamiento por posición, ¿sí? Donde no más de 3-4 jugadores. Y después el nivel de entrenamiento individualizado, ¿sí? Donde ya hay análisis de video, donde hay análisis de estadísticas, si es que el jugador ya jugó. Obviamente todos con diferente precio, pero en definitiva son honorarios que están al alcance, comparando con otros lugares, otras ciudades, sin duda, porque es algo que yo quiero instalar. Ojalá el día de mañana esto pueda crecer en todo aspecto, ¿no? Pero bueno, hoy poder hacerlo de esta manera entiendo que es lo mejor.
1: Bien, buenísimo. Entonces, en esos días de entrenamiento van a haber distintos turnos también. Dependiendo, sí, de la cantidad de chicos, digamos, vas a hacer esos grupos para que pueda ser más personalizado, distintos turnos.
2: Sí, van a ser por la mañana. Sí, van a ser por la mañana, a partir de las 9 de la mañana, según la cantidad de grupos, puede ser las 9, 10, 11 de la mañana. Pero también tenemos ahí, sobre todo las dos semanas que no hay vacaciones de invierno, un horario del mediodía, para que los chicos que van a la escuela en la mañana no se lo pierdan. Entonces cambiaríamos uno de la mañana para mandarlo al mediodía. En un principio poder hacer esos dos, tres turnos, ojalá sean tres, ¿por qué no cuatro turnos? Pero es un poco lo que estuve hablando con la gente del club, con el espacio, para que, bueno, a partir de tener el espacio, digamos, uno puede poder dividir ahí los grupos y poder darles el servicio a todos los chicos que evidentemente lo hacen para poder mejorar su juego, ¿no?
1: Bien, sin querer robarte la planificación, primero que nada porque no soy entrenador, pero ¿cómo va a ser esa primera clase, digamos, como para que vos distingas, tal vez, en lo personal, en lo individual, qué cosa va a ir necesitando, cómo enfocarte en cada chico, ¿no? ¿Cómo se da esa primera evaluación?
2: Sí, bueno, por eso también, dependiendo un poco de los niveles, tengo la suerte de conocer a muchos en la ciudad, ¿no? Pero bueno, siempre el primer entrenamiento es un poco de evaluación, algunas cosas más generales para saber dónde están parados los chicos, pero entender que yo no puedo pedirle a un chico que juega muy bien una cosa y que al que no juega tan bien pedirle lo mismo, ¿no? A partir de eso, poder armar diferentes escenarios para los diferentes carriles, digamos, de aprendizaje y de nivel, para que ellos obviamente se lleven algo y obviamente lo que hacen más o menos el día de hoy, el día de mañana lo hagan bien, y los que lo hacen bien el día de hoy, el día de mañana lo hagan muy bien. Bueno, de eso se trata un poco todo. Hay entrenamientos más generales, de los aspectos generales del juego, y hay entrenamientos más específicos, donde también en algunos casos requiere charla con el alumno, decir, bueno, qué es lo que querés mejorar, y a partir de eso, bueno, poder comprometernos y ayudarlos.
1: Seguramente esto viene de los genes, ¿no? Un poco esta pasión de querer, bueno, formar, enseñar, transmitir lo que también te tocó aprender de muchos entrenadores, de tantos lugares en los que jugaste. Imagino, bueno, que también, más allá de esto, que es una cuestión de profesión, uh-huh. También sentís ahí como una cosita, ¿no? Especial de pensar en el viejo, en la cantidad de chicos que formó, porque tiene un nombre, un apellido, ¿no? Gornati, no es fácil no, separar eso, ¿no? Me imagino que ahí también te mueve un poco, y eso también motiva, digamos, más allá de lo sentimental, también te da energías para enfocarte y dedicarle mucho tiempo a esto.
2: Sí, sin duda, sí. Evidentemente somos una familia que estamos trazadas por el básquet, por la pasión por el juego. Obviamente después, cuando se transforma en profesionalismo, se pone un poco más ese sentimentalismo, ese romanticismo, sí. Se rompe un poco, pero bueno, la realidad es que sí, a mi viejo lo tengo presente mucho. Se me hizo muy sencillo poder armar toda esta dinámica, porque lo mamé de muy chico, y verlo a mi viejo hacerlo sin las herramientas de hoy en día, ¿no? Hablábamos del streaming, del celular de hoy en día, que hoy todo se te facilita, ese flyer lo haces en 5 segundos, cuando antes lo tenías que mandar a hacer. Bueno, entender todas esas dinámicas, haberlas vivido, y entender que hoy está todo mucho más al alcance de la mano, y que es posible la realización, por lo menos hacer el intento, que me parece que de eso se trata, hacer el intento. Poder transmitirle todas estas cosas a los chicos, lo ato un poco, digo, con el tema.

0: Pero bueno, yo fui en busca de mi sueño, en busca de crecer, necesitaba crecer y hubo muchos momentos de desesperación por volver a casa, sí, por estar con mi hija, con mi mujer. Bueno, a veces las dinámicas también de las ligas donde hay muchos partidos, con Instituto nos tocó torneo internacional, bueno, evidentemente es complicado. Y sí, la verdad que volver a Verá está cada vez más linda, cada vez pasan cosas nuevas. Sin ir más lejos, entro acá y hoy el estudio está mejor que antes. Y eso obviamente hace que uno cada vez que vuelva se sienta muy bien.
1: Igualmente la modernidad te ayuda un montón, eso, en estar lejos, pero a la vez estás cerca por lo que hablábamos recién, por el teléfono, por el...
0: Sí, sin duda que es mucho más fácil. Me acuerdo cuando me fui a Italia en el año 2001 solo, pasé Navidad solo en un departamento. Sin duda que esos momentos fueron más difíciles y hoy la tecnología. Pero bueno, obviamente perderse el día a día de tu hija, sí, no poder ayudar, los inconvenientes que van sucediendo en el día, es un tema. Pero bueno, no va a ser la primera vez, no soy el primer caso de una familia que intenta separarse. Bueno, ojalá el día de mañana me pueda ir con mi familia donde me toque y poder estar mucho más tiempo juntos y al mismo tiempo poder disfrutar del laburo, porque realmente disfruto de laburar en el básquetbol. Ojalá lo pueda sostener en el tiempo, ¿no? Que esa es la parte difícil.
2: Lucas, la última, porque estamos en el horario que nos dijiste que tenías que retirarte. Durante esos días, ¿vas a trabajar solo? ¿Va a haber algún profe, ya sea entrenador, parte física? Leía acá que decía hábitos, que ahí involucran muchas cosas, ¿no? Psicología, la alimentación y demás. ¿Algún otro profesional te va a dar una mano o solo?
0: En un principio no. Ojalá, que si hay mucha cantidad, yo solo no voy a poder con tantos. Ojalá pueda contratar a algún entrenador. Por suerte tengo varios conocidos acá en la ciudad. Si es así, bienvenido sea. Y en la parte de hábitos tiene que ver más con cómo el chico debe prepararse para venir a entrenar, poder darle ahí un diferencial, ¿no? A lo que es un día normal de ir a tu club o a tu escuela a entrenar, que puedan entender ciertas cosas en el día a día, y yo de alguna manera poder transmitirle lo que es entrenar como un profesional. Obviamente después, pues, entendiendo que hay un chico de 10 años que ciertas cosas no puede hacer como profesional, pero que entienda de que el día de mañana, cuando crezca, ciertas cosas deben ser así. Espero poder ayudarlos de esa manera. Ojalá toda esta la nutrición, la psicología, lo pueda hacer el día de mañana, porque esto crece y porque sale bien y porque obviamente los chicos entienden de que mejoran, ¿sí? Por más que tenga un alumno, lo voy a hacer igual, porque bueno, tengo la suerte de que ya algunos se anotaron, pero digo, que ellos mejoren 1% ya para mí es un montón en poco tiempo, que no es nada fácil, así que bueno, ojalá que así sea.
1: Bueno, se nota, si no lo conoces, se nota a la legua que la pasión está.
0: Bueno.
1: No, una cosa, se te escucha o se te ve hablar. Gracias. Y es...
0: Gracias, bueno, pasión pura. Qué sé yo, sucede, no sé.
2: No, más vale, eso se tiene o no se tiene, es así.
1: Igualmente nos habló de la pasión por la comunicación también. ¿Te gusta la tele? ¿Te gusta el streaming?
0: Sí, sí, tuve una escuela pequeña de chico.
1: Una gran escuela.
0: En la época de mi viejo estuve en la tele y bueno, y también ver cámaras y eso me hace recordar mucho y... Todo lo que es el armado, verlo ustedes cómo hacen el preprograma, digamos, cómo arman, eso está bueno, está lindo y sí, es algo lindo, sí, es lindo.
2: Y, bueno, sí. Y acá estás produciendo, chicos, deportistas, sí, para el futuro.
1: Producto.
0: Sí. Y el entrenador hace un poco esto, sí, todo el tiempo planificando lo que viene, bueno, sí, hay mucho de eso.
2: Bueno, Lucas, gracias y bueno, decinos a los chicos, a los padres que quieren por ahí llevar a sus chicos, cómo hacen para inscribirlos, para averiguar los precios y demás, que son cosas que no lo dijimos porque bueno, preferimos que sea más en el mano a mano, ¿no?
0: Sin duda,
2: esta cuestión, así que
0: sí, bueno, a partir del 6 de julio, obviamente, en la cancha auxiliar del Obrera Tennis Club, a tratar de disfrutar, divertirse, desarrollarse, y a venir a mejorar, ¿sí? No es una escuela de básquet donde simplemente van a venir a transpirar y a pasarla bien, sino que la idea es

0: poder mejorar. Está mi contacto ahí en el flyer, paso 3755-617205 por Instagram al directo del Instagram. También, obviamente, contesto al toque. Ahí paso horarios definitivos, porque obviamente dependo mucho de la cantidad, ¿no? De los chicos que vengan y el armado de los grupos, ¿no? Y todo lo que es el costo de lo que es la academia durante el mes de julio, que va a durar el mes de julio, porque obviamente después mi idea es seguir en el camino del profesionalismo. Así que, bueno, esperemos que me toque algún lugar rápidamente.
1: Bueno, Lucas, tremendo placer.
2: Gracias por venir, gracias por tu tiempo. Bueno, saludos a Adri, que hace rato no le veo.
0: Le mandaremos.
2: A la nena, que veo por ahí algunas cositas, que anda bailando mucho.
0: Sí, sí, sí, creciendo muchísimo. Le mandamos un beso a las dos que me están bancando.
1: Están viendo.
0: Una etapa difícil.
2: Muy bien, genial. Y está alta la nena, ¿eh? Está llegándole a la madre, gigante. No era un gran desafío igual, gigante. Pero está creciendo.
0: Me parece que le voy a hacer productora de la academia ahí con un poco de videitos.
1: Bien,
0: me va a dar una mano.
2: Que empieza a preparar.
0: Bueno, quien te dice, algo se lleva también.
1: De no, eso. Obviamente.
2: Sí, no, más vale, sin duda.
1: No sé cómo será por tu casa, pero una golosina al menos.
0: No, sin duda. Algo me va a pedir también, claramente. Algo me va a pedir. Poco, hija, poco, porque.
1: Sí.
2: No está fácil la cosa.
0: No está fácil.
1: No estoy para andar sembrando discordia, pero ¿por qué no un iPhone?
0: Vale, tira allá arriba. No,
1: está bien, con el que tenés está bien.
0: Está muy bien.
2: Bueno, Lucas, placer, Lucas. Gracias y bueno, éxitos. Y nosotros seguramente vamos a seguir compartiendo la información, repasando, para que bueno aquellos interesados se puedan inscribir. Hay gente que va compartiendo, preguntando cosas y demás. Así que esperemos que venga gente de todos lados.
1: Bueno, para lo comprometo, Fabián. Ahora, una vez que empieza la actividad, algunas imágenes para venir y...
0: Sí, yo les voy a compartir. Sí. La idea también es mostrar un poco todo, las mejoras de los chicos, toda la dinámica. Es algo que hay que hacerlo.
2: Bueno, si algún día hay alguno tendría que ser un miércoles de entrenamiento, si me dejás, vamos y mostramos un poquito.
0: Sí, desde ya, bienvenido sea hoy.
2: Si hay un turno, obvio, en este horario, vamos, hacemos un vivo ahí un poquito.
0: Bueno, genial, sería espectacular. Lo vamos a disfrutar y aparte a los chicos verse, obviamente les hace bien también, así que, bueno, bienvenidos.
2: Bueno, pausita, Samu, y seguimos con el programa luego.
3: 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Es la hora 16:29 minutos. 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

0: Qué linda charla.
1: Sí, señor.
0: Qué
1: sí, señor.
0: Sí, señor. Qué lindo, lo voy a volver a decir, qué lindo escuchar a la gente apasionada por lo que hace.
1: Sin dudas.
0: Se la nota a la legua, como se dice.
1: Sí, señor.
0: Apasionado por el deporte, apasionado por la parte que le toca desarrollar hoy como profesional, que es ser entrenador o asistente, apasionado por el juego, bueno, y también demostró ser un apasionado por la comunicación, por la familia, así que debe ser un apasionado en casi todo.
1: Sí, señor, muy bien, genial lo de Lucas.
0: Sí, señor.
1: Que bueno, que también nos contaba, ¿no? Fuera de aire, cómo fue su experiencia este año. Fue la primera vez que fue asistente número uno en un equipo. Él estuvo en el Instituto de Córdoba, en la Liga Nacional de Básquetbol. También nos contaba sobre sus inicios, cómo era su casa. El padre de Lucas es un entrenador recontra remil reconocido en el ambiente. Él también, por supuesto, jugó en muchísimos lugares, jugó en el exterior, aquí en Argentina, no solamente en el Obera Tennis Club, estuvo en otros equipos de Liga Argentina, en Liga Nacional, también jugó con Tokio, o sea, tiene una trayectoria, un nombre importante, y bueno, ahí está un poco, creo yo, esa pasión, ¿no? Porque hizo esto toda su vida, ¿no? El básquet, no toda la vida entrenador, pero sí, bueno, después de ser jugador eligió el camino de formar chicos. Acá salió campeón de la Liga de Desarrollo.
0: Así es, siendo de Obera Tennis Club.
1: Exactamente, con un grupo de chicos que venía trabajando hace muchísimo. Hoy muchos de esos chicos están jugando Liga Argentina, están jugando el torneo federal, son refuerzos de otros equipos. Y bueno, y él tuvo mucho que ver ahí, ¿no? En esa formación, en enseñarle un montón de cosas.
0: Cuando era jugador de básquet,
1: sí.
0: Ya se notaba su rol de técnico dentro de la cancha.
1: Y sí, o sea, además él jugaba en la posición de base, que es un poco el que maneja los hilos, ¿no?
0: Claro.
1: Más allá de que el entrenador en algún momento te sugiere algún tipo de jugadas. Que son las que se entrenan y demás. Después, muchas veces también la dinámica del juego te lleva a tomar otro tipo de decisiones en el medio. Bueno, yo creo que eso también te va acercando un poco al... Pero te tiene que gustar realmente, sí o sí, porque no todo jugador quiere ser entrenador el día de mañana.
0: Seguro, seguro.
1: Hay otros que terminan de jugar y dicen, no quiero saber más nada.
0: Claro, claro.
1: Y no tocan más una pelota.
0: No, ni para ir a tirar al aro con los amigos, nada.
1: No tiran más al aro, capaz en su casa.
0: ¿José sigue tirando al aro?
1: O tiene su hijo y tira al aro con el hijo, ponele.
0: Sí.
1: Cosas así.
0: ¿José no tira más al aro?
1: No. Pero no le puedo contar más nada.
0: Ah, bueno. Está bien.
1: Le faltan fichas a OTC, así que no le puedo contar más
0: nada. Ah, está laburando.
1: Volví al bajo.
0: Está laburando.
1: Tranqui.
0: Che, ¿mucho confirmado ya en OTC?
1: Sí. En estos días y durante el finde hubo varias confirmaciones.
0: Muy buenos los videos de los CM del club.
1: Sí. Grandes ideas.
0: Sí, sí.
1: Ahora unos cracks esos vagos. Ah, requerirá uno.
0: se comía el viaje el tipo. Sí, la verdad que son un somos. Somos.
1: Repasando eso y siguiendo, bueno, Fabio Demti sigue siendo el entrenador.
0: Sí, señor.
1: Van a seguir. El primero de ellos en confirmarse fue el norteamericano, Wilbur Hiss. Después siguió la confirmación del capitán de Agustín Brocal, con quien hablábamos el jueves pasado. Ahí un detallecito de cómo fue y demás. Sigue también quién era el base titular, Bruno Sansimoni. Sigue también quién era quién fue el alero titular, que en estos días ayer fue confirmado, Santiago Barral. Sigue también Alejo Aspilicueta.
0: Sí.
1: Que está ya hace varios años aquí, en 2002, si no me equivoco, 22, perdón, fue cuando vino, ya había comenzado la temporada, fue en marzo, si no me equivoco, y ya está hace varios años. Bueno, él ya dejó de ser una ficha U23, vaya, es una ficha mayor, y bueno, se le ratificó la continuidad apostando, sin duda es una apuesta, no sé si, apuesta en sí, que me decís, che, no sé nada de este, apuesto
0: no,
1: por este.
0: No, tuvo una explosión importante este año.
1: Sí. Una apuesta en la confianza, saben lo que puede dar, rindió muy bien esta última temporada, con muchos minutos, protagonista en muchas situaciones, y también se dio los arribos, De Víctor Fernández, un base de muchísima trayectoria, que es joven, que viene de jugar en el último club en San Martín de Corrientes. Antes jugó en Peñarol, jugó en Platense, jugó en Hispanoamericano, es un equipo que hace un par de temporadas estaba en la Liga Nacional. Y también la llegada de el ala pivot Juan Cruz Oberto, que en la última temporada estuvo en Atenas de Córdoba. Varias temporadas ya jugó en Atenas, también jugó en San Isidro, desde San Francisco, Córdoba. Y se me está escapando el otro equipo donde jugó también en Córdoba. Tuvo pasos por Bolivia. Y bueno, y es, hasta el momento son esas las 7 fichas mayores confirmadas de Lovera Tennis Club. Bien, bien, así que ya casi completo el equipo. Son 9.
0: Y hasta ahora deben estar ahí.
1: Son 9 las fichas mayores que puede tener un equipo de Liga Nacional. Con más o menos extranjeros. Uno elige. Puedes no tener ninguno. Puedes tener uno. Puedes tener dos. Puedes tener tres. Como tuvo 4, perdón, como tuvo Tesel la temporada pasada. Que lo fue armando ahí en el camino, sí. ¿No? Así que en eso está la dirigencia, ¿no? Terminando de armar el plantel. Puede que en estos días haya más novedades. Seguramente habrá más novedades en estos días porque hay que seguir completando las fichas.
0: Sí, sí,
1: los
0: sí,
1: demás
0: sí.
1: Equipos también se están armando, completando sus planteles. Muchos confirmando continuidades. Y de varios jugadores que siguen en las plantillas. Así que eso está bueno. Algo que por ahí antes en el básquet no pasaba mucho.
0: Se iban todos, venían todos.
1: Y más o menos, porque te quedaba uno o dos con suerte. Ya. Y ahora en muchos equipos están repitiendo esto, ¿no? Que ya no es solamente una tendencia, se está volviendo como algo habitual de que tratar de sostener una estructura de 4 o 5 jugadores de una temporada a la otra para que no sea tan difícil volver a engranar, ¿no?
0: Empezar de cero.
1: Exactamente. Así que bueno, en eso anda el Lovera Tennis Club.
0: Bueno, salud grande para la gente ahí de la banda del club, al presidente, a los muchachos, a José, a Magueli o Miguel, como más te guste. Bueno, toda la comisión y hablar que siempre laburando a pleno.
1: Sí, señor.
0: Bueno, tenemos que repetir durante el programa de mañana seguramente o la semana que viene lo de Lucas, el sí, teléfono señor. Y todas estas cuestiones. Que obvio. La verdad que está buenísimo que pase, que vaya profesionalizando a los muchachos que están encaminados ya en la gran mayoría de esa edad ya tiene como sueño ser deportista de élite o jugar, vivir del deporte.
1: Así que, sí, ya sí. Medio que perfilando, ¿no? Tal si cual, querés que del básquet sí, tenerlo sí, para hacer algo o como para enfocarle.
0: Sí, bueno.
1: Así que está buenísimo.
0: Muy bueno, muy bueno.
1: Sí, señor.
0: Bien. Hoy en la mañana, cuando me estabas escribiendo por el tema de que le invitación a Lucas.
1: A las 6:30.
0: 6:30 de la mañana. Estuve hablando con distintas personas a medida que iba pasando la mañana. ¡Qué frío que hizo hoy!
1: Heladas
0: en algunos lugares.
1: Heladas fuertes.
0: Sí, sí.
1: He visto fotos, videitos de por ahí algunos docentes.
0: Bueno.
1: O gente que se levanta súper temprano para ir a sus trabajos.
0: Ajá.
1: Y se vio los autos cubiertos.
0: Así
1: de
0: es.
1: Una escarcha, el pasto, donde da la sombra más que nada principalmente.
0: Ajá. Bravo estuvo, che.
1: Estuvo heavy.
0: ¿Sí? Así que a tener cuidado y a cuidar la salud antes que nada porque está complicada la cuestión. Y lo que quería contar al respecto es que hoy me ha tocado ir a trabajar, charlar y escuchar una charla con respecto al fenómeno natural corriente del Niño. Que teníamos entendido que este año iba a venir brava y todo. Es mucho más de lo que nos estamos imaginando.
1: Bien.
0: Se va a venir un montón de lluvias, tormentas, vientos, tormenta eléctrica, cantidad impresionante de agua caída durante mucho tiempo. Así que la recomendación y el pedido de la gente con las cuales charlaba hoy, que bomberos voluntarios, policía de la provincia, bomberos de la policía, la gente de zona salud, de aquí de Oberá, el Hospital Samic y demás, gente de la municipalidad, la gente de educación y un montón de instituciones, vamos de concientizar a la gente a empezar a cuidar, y cuidar en el amplio sentido de la palabra. No dejar ramas a la vera de los arroyos, que el agua lleva y tranca los puentes,
1: y en no las dejar, veredas.
0: Dejar en las veredas, la bolsa de residuo que esté en el canasto, o sobre algo para que la, si llueve, no lleve el agua de la canaleta. Bueno, todas estas cosas que me parece que por ahí no parecen ser tan importantes, la sumatoria de todos hace que se complique la cosa. Hoy vi imágenes de la semana pasada, antepasada, cuando está, viste que están canalizando el arroyo en Botaví, uh-huh. Están relimpiando, están haciendo unos zanjones para que se desagote, que no se tranque, bueno, un montón de trabajos con maquinaria. Las cosas que habían dentro del arroyo de no creer, pedazos de ladera, así que, y eso no viene volando y se cae. Así que, si usted ve que algún vecino tira, dice, flaco, después nos inundamos todo. Así que es un pedido que seguramente se va a hacer extensivo en estos días a todos los medios de comunicación para que empecemos a colaborar en esto de que la gente se haga consciente y no ensucie las cosas, que después a largo va a ser complicado.
1: Exactamente. Ser un poco la palabrita con H,
0: sí,
1: ¿no? Empático.
0: Sí, sí, sí. No, claro, no ser la palabra con H, pero ser la otra palabra.
1: Claro, HDP.
0: Sí, esa no.
1: Hijo de pastor.
0: Hijo de puma. Bueno, así que eso quería contar. Seguramente ya vamos a empezar a tener novedades al respecto en estos días del el cuidado que se deba tener en estas cuestiones.
1: Muy bien. Estamos en día 24 de junio, un día recontra remil argentino.
0: Así es.
1: Bueno, no todos los días son argentinos, pero bueno, hoy es recontra especial hoy. Así porque es. Ahí se dieron un montón de nacimientos y fallecimientos. Hoy es el día del piloto argentino, por ejemplo, por Juan Manuel Fangio. Es el cumpleaños de Lionel Andrés Messi, de Juan Román Riquelme. Un día como hoy, ¿nació o falleció Gardel hoy? Nació.
0: No, falleció
1: Gardel. Falleció Gardel, falleció Rodrigo. Nació el Duki también.
0: ¿Quién?
1: El Duki.
0: Ah, mira, ese no sabía. Bueno, el cumpleaños de la mamá de Camila.
1: Ah,
0: ¿sí? Solo que la mamá de Camila.
1: Compartile a Samu esa foto que subiste el otro día, vos chiquitita con tu mamá. Así le saludó a tu mamá.
0: Sí, sí.
1: La pero mamá estaba re linda, Cami.
0: La mamá de Camila que no.
1: ¡Camila!
0: No, claro. La mamá de Camila que no está en Argentina.
1: ¡Camila, no los!
0: Pero es argentina. Nació acá. Está viviendo en otras partes del mundo. Pero en otras partes, no vivía por pedazo la señora. No, en otra parte del mundo.
1: Y que puede ser en otras partes, va de un lado al otro, uno sí, que sabe.
0: No sé si.
1: No vamos a entrar en detalle, pero
0: no, tal cual. ¿Cómo? Ah, bueno, también.
2: Sí, ahí está. Quienes trabajan en un crucero viven en todas partes del mundo.
0: Sí, en varias partes a la vez. ¿Cómo es vivir en un barco?
1: No tengo ni idea.
0: ¿A qué nacionalidad respondes? ¿Cómo?
2: O las azafatas, dicen.
0: Ay, bueno, sí, pero las azafatas aterrizan al momento del barco, pasa mucho tiempo. Sí, sí, sí.
2: El tema, sí. Yo creo que lo había comentado la vez pasada. Hay una serie de tips que no se sabe de qué hay en un crucero. Ahí tienen hasta una morgue.
0: Ah, no.
1: Sí, no, sí, tienen.
2: Hospital 24-7.
1: Ponerle tipo una ciudad flotando. Ah,
0: tal cual. Y a medida que vas cruzando o entrando a espacios marítimos de distintos países del mundo, rigen otras reglas, otras leyes.
1: Exactamente.
0: Alguno puede ir muy cerca de, ejemplo, muy cerca de la costa de Mar del Plata y llegar a Brasil, no tener que ir lejos de la costa de Brasil. Bueno, todas estas cosas hacen de que sea un sub y baja vivir en un barco.
1: Exactamente. Decíamos, es un día recontra argentino, sí. Con un montón de eventos que se dieron. Yo lo dije el año pasado, no sé qué están esperando los legisladores para hacer algo con el día de hoy.
0: Sí, el día argentino.
1: Algo, buscarle, encuadrarlo. Sí, sí. No te digo meter un feriado.
0: ¿Por qué no? ¿Por qué no?
1: ¿Por qué no? Pero algo como para que en las escuelas se hable, que se aproveche ese momento para contar todo lo que pasó un día como hoy.
0: Sí.
1: Pues son figuras importantes, te puede gustar más o menos lo que hace uno o lo que hizo el otro. Pero son figuras excluyentes en cada uno de los rubros, en cada una de las cosas que le tocó pasar, les tocó hacer, mejor dicho. Si haces algo, vas a quedar bien, se van a acordar de vos bien.
0: Exacto, exacto.
1: No sé si es tan difícil lo que o no la ven, dice.
0: No, pero hay día de cada cosa, Fabi.
1: No, sí.
0: El día argentino es muy bueno.
1: Se preocupaba por el día de la chipa. Con todo respeto a la chipa, sí. A mí me encanta. Creo que al lo que no 90% de la población que pruebe chipa le va a gustar.
0: Sí.
1: Pero esto va más allá.
0: Pero claro, porque tiene es parte de la historia. El otro día leí que era el día de la bicicleta. Que sea el día del ciclista es una cosa, pero de la bicicleta me parece un montón. Día del auto, no sé si hay. Pero esto de la argentinidad, hoy es el día de la argentinidad. Tenés todo. Claro. Tenés el tango, tenés el cuarteto, tenés Duki, no sé qué, trap, no sé qué canta ahora. Tenés fútbol, tenés automovilismo, todo. Ah, la esencia argentina es hoy. Hoy es el día de la esencia argentina.
1: Muy bien. Y hoy también sigue el Mundial.
0: Así es.
1: Ya se cerró ayer la segunda fecha de todos los grupos. Y ahora comenzaron a las 16 horas a jugarse partidos, ya que terminan de cerrar y de definir los grupos, los clasificados.
0: Bien.
1: A la siguiente instancia. En estos momentos, y se juegan en simultáneo los dos partidos que hay en el grupo. ¿Por qué esto? Porque
0: están empatados.
1: Algún grupo se tiene que definir, quién termina primero, segundo, tercero, lo que sea. En otros ya está medio establecido esto, por lo menos ya aseguraron la clasificación. Por ejemplo, Argentina sí o sí va a ser primera. Pero bueno, esto es imposible de predecir, por eso todos los partidos se juegan a la misma hora, ¿no?
0: Así es.
1: Están jugando Suiza-Canadá.
0: Partidazo.
1: Están en entretiempo, 0-0. Y por el mismo grupo, el B, están jugando Bosnia-Herzegovina y Qatar. Está ganando Bosnia 2-1.
0: Bien. Que era de... Estaba como... Se pensaba que iba a pasar esto, que va a ganar Bosnia.
1: Y sí. A Qatar no le fue para nada bien.
0: Exacto.
1: Y después a la noche hay más partidos, en este caso ya el grupo A, que van a jugar Sudáfrica, Corea del Sur y Chequia contra México. Eso es a las 10 de la noche. Y a las 19 juega un sudamericano, juega Brasil contra Escocia.
0: Sí.
1: Ahí para definir... ¿quién termina primero en el grupo?
0: Así es.
1: Si gana Brasil se asegura esa cuestión. Y si gana Escocia arma un quilombo bárbaro, dependiendo también cómo salga Marruecos con Haití.
0: Exacto.
1: Porque Marruecos, lo más probable, o sea, la lógica que por ahí en algunos partidos de este Mundial no se están dando, es que le gane a Haití. Y si gana Marruecos, tiene que haber un ganador de Escocia-Brasil para que puedan quedarse primeros.
0: Así es.
1: Así
0: ¿viste que
1: sí.
0: cosas que van de la mano del mundial? Una brasilera predijo que un partido.
1: Ah, sí, sí, sí, sí.
0: Voy a mirar el partido de Brasil solo por eso.
1: Y sí.
0: Para arriba voy a mirar.
1: Exacto. No, tiene que mirar la tele usted.
0: La tele tengo que mirar.
1: A ver si pasa algo.
0: Claro, pero te imaginas cuando.
1: Se lo llevan a Ney.
0: Hoy hablábamos al mediodía. No, ¿qué le habrán llevado? Le hubiesen llevado a Messi. Sí, pero capaz Messi es el extraterrestre, pido que llévenle a este boludo para que no me rompa más la pelota. No sé qué pasará. O llévelo para mejorarlo, que está bastante baqueteado.
1: Claro, pero, porque deje de lesionarse.
0: Qué lindo sería, termina el primer tiempo, van todos al vestuario, vuelve...
1: Una nave.
0: ¿Y Ney? No aparece Ney. ¡Oh! Sería un gran momento.
1: Sí, o que él mismo salga por último, así tipo... Y que estén todos mirando. Y que sea el boludo y que salga.
0: Sí, claro, que da a sembrar la duda un rato, que sea para ser entretenido el mundial. Está entretenido el mundial.
1: Sí, sí, está entretenido.
0: Cosas que nadie se imaginó, como algunas también que eran muy obvias. Sí. Y todas estas cosas. Pero bien. Inglaterra, ¿cuándo juega?
1: Ayer jugó y empató 0-0.
0: Ayer jugó Inglaterra, hubo partidazo también ese.
1: Ya le digo con quién fue.
0: Con Ghana,
1: 0-0. Los africanos complicando a muchos equipos en este mundial. Ayer también ganó Croacia 1-0 Panamá.
0: Sí.
1: Y miré completito el partido de Colombia contra el Congo. Ganó 1-0 nomás Colombia. Le anularon dos goles, bien, en posición adelantada, bien. Pero el arquero del Congo tapó un montón de situaciones. Atajó un montón de pelotas. de situaciones que había generado Colombia.
0: Esa pelota era, que era una gritaba gol ya.
1: Y sí, era tranquilamente si entraba en un partido de goleada, pero Colombia recién al final pudo hacer el gol, casi en los últimos minutos, en el último cuarto fue. ¿Cómo que cuarto? Se hizo básquet del fútbol sin querer queriendo, ¿no? Con el cooling break. Que se lo pueden meter en el medio de donde no le da la luz.
0: La verdad que sí.
1: Bueno, terminó siendo cuartos. Y bueno, Portugal ganó también, que era en el horario en el que estaba el programa. Estaban jugando, ganó 5-0, hizo un par de goles Cristiano.
0: Sí.
1: Y bueno, como siempre, él, ¿no? Le decían, bueno, Messi ya había aparecido, había hecho un par de goles también. Harry Kane, el delantero inglés,
0: sí.
1: Dijeron, bueno, hizo un par de goles también Mbappé, y faltaba que aparezca Ronaldo. Y él miró y dijo, ¿que aparezca Ronaldo?
0: Nunca me
1: fui. Ronaldo siempre está.
0: Tiene una charla de soberbio, tiene, pero es un personaje importante también. Tiene que estar.
1: Sí. Tiene que ser parte del juego. Gran delantero que yo no lo compraría nunca para mi equipo.
2: Ni en el vestuario nadie le da bol.
0: No, no le están queriendo mucho, me parece.
1: No.
0: Pero sí, a ese le pone la cuota de esa discusión. Cuando le preguntaban qué opine sobre Messi, él le daba vuelta a la cara y hablaba con
1: otro. Sí, dijo, preguntame nomás lo que vos quieras, yo veo si contesto o no.
0: Sí. Veo que voy a contestar y que no.
1: Que ponele, tuvo la mala suerte de que le tocó ser contemporáneo de Lionel, ¿no?
0: Sí.
1: O si no, yo creo que también la figura de él lo hubiera...
0: Trascendido
1: muchísimo más. Los dos tremendos jugadores, increíble, impresionante,
0: lo
1: que
0: le pasó, ¿no?
1: Que salgan dos y al mismo tiempo.
0: Claro. Y lo que le pasó a Arias Messi es que aparecieron otras figuras que parecían relevantes al mismo tiempo que ellos, pero fueron cayendo.
1: Sí.
0: Y ellos se perpetúan en el poder, digamos, son dos grosos.
1: Exactamente.
0: Y Messi lo va a seguir haciendo.
1: Exacto.
0: Vos lo mirás y decís, la pucha, cumplió 39 hoy justamente, que tenemos la joda a la noche, está impecable.
1: Sí, no, increíble.
0: Las ganas de jugar.
2: Ah, con razón mandaste a pedir cosas. Él no va a estar, va a ser la gran Mourinho.
0: No, claro. Pero es un...
2: Va a organizar la fiesta y no va a ir.
0: Pero no va, tiene que concentrar para el sábado. Y el sábado, gran partido de Argentina. Sobre todo porque es a hoy en el horario, propicio para un montón de cosas.
1: 23 horas.
0: Sí.
1: Varios grupos de WhatsApp reactivaron.
2: Yo trabajo. ¿Se me escucha ahí?
1: Sí.
2: Yo trabajo, pero ya coordiné con la cumpleañera que se va a pasar el partido en pantalla gigante.
0: Le van a cagar el cumple a la chica, ¿eh?
2: No, y dice que la temática ya está hecha, van a tener que ir todo de Argentina.
0: Ya lo había pensado, bien. Entonces está bien. Hoy hablé con una persona, que no puedo decir quién es, porque no estoy autorizado. Me dijo, el sábado me voy a empedar después de mucho tiempo que no lo hago.
1: Ah, bueno.
0: No, es un buen concepto, ir preparado ya. Oye, ¿qué día? Es miércoles. Del miércoles, ya pensando que te van a empedar el sábado.
1: Y capaz que a partir, una sugerencia, ¿no? Para que usted le transmita.
0: Ajá.
1: O tal vez nos está escuchando.
0: Seguramente
1: yo realmente no tengo idea de quién es.
0: Seguramente que sí.
1: Pero me puedo imaginar. Que ya empiece con algún protector hepático, alguna de esas cositas, ¿no?
0: Que pase
1: por su farmacia de confianza.
0: Es medio amarillento, sí.
1: Puede pasar.
0: Sí.
1: Ya empezar, no sé, hacer mucha agüita. Sí. El sábado durante todo el día, mucha hidratación.
0: Tomás de hoy algún de esos, ¿cómo se llama? Raíz de achicoria, ¿viste? Que fortalece el hígado, cuida, protector. Que viene un saquito, se llama raíz de chicoria, que es para tomar.
1: Que vean estos días de una alimentación un poco más saludable. Aunque si yo imagino que puedo saber quién es, suele comer bastante bien.
0: Come bien.
1: Come poco, pero come bien.
0: Sí. Poca cantidad en muchas veces, digamos.
1: Claro, no le da tanto el tiempo.
0: No, tal cual.
1: Entonces,
0: sí.
1: Aparte si llega a estar frío, se presta para lo que a él le gusta.
0: Me dijo, me iba a ver con
1: eso. Sí, a él y su compañero que está allá.
0: Me preguntó, ¿dónde va? Mira, no, yo en casa nomás, le digo. No, no, porque no estoy como para pasar frío. Digamos.
1: Yo me junto con amigos, dígale que si quiere le invitamos.
0: Sí, bueno, lo voy a decir, mañana le digo, mañana lo veo, cerca al mediodía.
1: O si está ahora, que me escriba.
0: Está escuchando seguramente, así que...
1: No hay problema.
0: Buena, gran invitación.
1: Yo no tengo problemas.
0: Aparte es un... es una persona muy...
1: Ya compartimos asado, así que...
0: Sí, pero un tipo muy agradecido con los anfitriones. Siempre lleva cosas ricas para tomar.
1: Sí, ¿no? Sí, por eso. Así que... No hay ningún problema.
0: Espero que esté escuchando. Me imagino que sí.
1: Sí, sí, bueno. Sí.
0: Che, Fabi.
1: Sí, señor.
0: No, nos vamos.
1: Bueno.
0: 5 de la tarde.
1: Muy bien.
0: Gracias por haber... Ah, no, si vos venís siempre. Vos sos acá al programa, yo pensé que eras invitado.
1: Sí, sí, sí. Estoy tratando de venir más seguido. Ayer no pude, bueno.
0: No, pero son cosas que pasan.
1: Por lo de ayer, felicitaciones a Fabricio, que se recibió ingeniero.
0: ¡No!
1: El primo de mi amigo Nicolás Martínez.
0: Mirá qué grande. Fui a trabajar.
1: Y fui a trabajar ahí, le fui a hacer las fotos, él la recibía y todo eso. Sí. Excelente el proyecto. Mañana le voy a contar un poquito de lo que hicieron los chicos, porque la verdad me encantó.
0: Muy bueno.
1: Me encantó. Muy bien. Listo. Se recibió tranqui con 10.
0: Me está jodiendo.
1: Tranqui 10.
0: ¿Qué? Va, sí, no, iba a preguntar algo, pero una pregunta. Digo,
1: ¿qué vale? Espero que haya vuelto a la casa. No sé.
0: Ah, ¿te acordás que una vez uno se recibió que no apareció no sé cuántos días? No, espero que no se repita. ¿Qué tanto pega en tu currículum me recibí con un 10? ¡Oh! Yo te presento eso de chapa mal, boludo.
1: Sí, sí, en realidad el promedio es lo que por ahí muchas veces se fija, ¿no?
0: Que tu tesis, tu trabajo final...
1: Sí, no, sin duda. En realidad...
0: Sobre todo en esa carrera.
1: No, lo mismo si te recibí con un 6, con un 10, sos profesional igual, aunque por ahí siempre lo probaste con 6 y sos muchísimo mejor, más creativo que sacaba 10.
0: Pelaste un 4 y comés un asado.
1: Yo conozco gente que en el cole se sacaba 10 y que después no pudo hacer un año de facultad.
0: Sí, no, yo conozco gente que se recibió en la facultad que va, ni quiero hablar.
1: Bueno.
0: Chao, hasta mañana.
1: Hasta mañana.
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3: 17:02.
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0: Damas y caballeros, señoras y señores, ¿qué tal? ¿Cómo les va? ¿Cómo andan? Bienvenidos a Conectados, día miércoles, mitad de semana, excelente, afuera está hermoso, un clima realmente muy agradable, frío si te quedas en la sombra, pero lo importante es que puedas disfrutar estos días, porque cada día es un regalo, el mensaje de hoy. Gladys Acuña, ¿cómo le va? ¿Cómo anda? Bienvenida.
1: Hola, ¿qué tal, Luciano? Muy bien, todo bien, espectacular. La verdad, hermoso día. Pero qué frío, hoy sí vi la helada.
0: Hoy hubo helada de vos.
1: Porque hoy sí que hubo helada.
0: Pero
1: impresionante.
0: No,
1: ni me quería detener ni bajar del auto, olvidate. Medio que rapidito, sí, del auto a entrar otra vez al estudio allá en claro. Alem, pero no. Pero hoy sí la helada.
0: Bueno, Nora Salinas, ¿cómo anda?
2: Todo bien, sí, hay que registrar. Porque no hay que registrar, contar claro.
1: No, olvídate, yo lo voy a contar nomás.
0: Yo pensé que iba a pisar así, si iba a sacar la
2: moto.
0: No,
2: si iba a ser
1: el... alguno que viste el chacón.
2: Ya que te levantaste temprano, viste, bueno.
0: Un vidito, eso está bueno.
1: Ese videito que decía así, hacía claro.
2: Bueno, video entonces, no foto.
1: Sí, no, pero...
0: Para mañana.
1: No era tan fuerte. La próxima, que sea cuando sea más fuerte, ahí lo voy a hacer.
0: Hoy escuchaba que entre la madrugada de esta noche y el comienzo del día va a ser del jueves... Va a ser lo más frío, así que no, puede ser que vaya a
2: No me cuentes.
1: ¿En serio?
0: Eso no es lo que escuché hoy.
1: Yo tenía la esperanza de que hoy haya sido el más frío.
0: Desconozco cómo es el pronóstico. Yo lo que escuché es lo que dicen los medios. Cuando uno dice los medios, lo dijo tal medio, ¿entendés?
2: Yo sentí mucho el frío.
1: Hoy hizo, hoy realmente, te digo, hacía 2 grados, 1 grado.
2: Se me enfriaron los pies. Miraba en el, mal.
0: Me costó levantarme hoy.
1: Ah, bueno.
0: Tengo que decirlo, me costó levantarme.
1: Bueno, pero te levantaste temprano también.
0: Sí, pero a mí me costó levantarme durante las 7.
1: No, porque yo digo, tengo unas amigas, claro, me costó levantarme jubilada a las 10 de la mañana. Decía,
2: sí, claro, cambia un poquito. O sea.
0: No, en casa se levantan a las 6, digamos, ¿viste? Y por ahí 6:30 les tiro, pero hoy me dio fiaca y me levanté a las 7. Ya tarde, digamos. Tarde, porque llegué tarde donde tengo que ir. Pero bueno, como estaba todo solucionado. No había problemas por levantarme a las 7.
1: Está bien, tampoco uno es indispensable tan temprano.
0: No sé, tan temprano. Uno prepara el mate esa hora. ¿Cómo anda, Samuel?
1: Ay.
2: Qué lindo.
0: 9:30.
1: Viste, claro, qué lindo,
0: Muy bien.
2: Perfecto.
1: Él tiene esa posibilidad.
2: Si se puede, hay que aprovechar.
0: Hay que hacerlo.
2: Los cuados, diría. No, sí, pero, básicamente.
0: Claro.
1: Pero yo creo que los días así tan fríos, realmente, si podés, te tenés que quedar en la cama un rato más.
2: Sí, aunque sea despierto.
1: Sí.
0: Por eso, sábado, yo no quiero hacer ningún evento a la mañana. Sábado, porque quiero dormir hasta las 10.
2: Claro, bueno,
0: mínimo.
2: El sábado es sábado.
0: Sí, bueno, pero por ahí alguno te mete a las 8 de la mañana, ya tengo tal actividad.
1: Anotate que acá el sábado tenés una reunión.
0: No, a las 10.
1: A las 10,
0: claro, a las 10. Ya es diferente.
2: No pidan antes.
1: No, antes no, imposible. Sábado, ni los domingos, ni los lunes, ni los martes, ni los miércoles.
0: ¿Y usted qué hora se levantó, Nora?
2: Yo hoy me levanté a las 8.
0: A las 8. Ah, bien, casi igual que Samu.
1: Después que,
0: casi igual que
1: Samu.
2: No.
1: De la
2: 7:30 de la cama haciendo bed office.
0: Bien.
1: No, y de la cama, 8? Bueno, Cami, dale, chau.
2: No, ella se va temprano, entra a 7:45, ni me enteré.
0: Ni le registro.
1: No, ni te saluda, porque yo recuerdo
2: No, esa parte
1: Con mis niños está de la incluida. Cama nomás, sí, bueno, chau mami, chau.
0: Claro.
2: Me desprendí de esa responsabilidad.
0: Sí, totalmente. Cami, ¿usted a qué hora se levantó hoy?
2: No,
0: a ver.
2: Por lo menos a las 1.
1: Se tapa la cara, ay, no puede ser. No,
0: pues. 10:20, bien.
2: Ah,
0: ajá, sí, bueno. Dormí ahorita.
2: ¿Viste?
0: Está bien, está
2: mediodía, qué lindo. Otros tiempos.
1: Por eso se reía ya. Se estaba, ¿no?
0: No, y está bien, porque cuando sea momento o época de tener compromiso, va a tener que levantarse temprano. Obvio. Mientras tanto, que disfrute. Hay
2: obvio.
0: Que decirlo. Mientras tanto, que disfrute. Porque después, una vez que vos entras en el ritmo de cumplir, hasta te molesta levantarte temprano. Que no es mi caso. Claro, porque hay gente que sí se tiene que levantar sí o sí 4:30 para ir a trabajar.
1: Ah, no te molesta, digamos.
0: No, me molesta, a mí no me afecta.
1: No, digamos. Te digo que no entendí tu respuesta.
0: Claro, sí, hay algunos que entran y son serios y entran a las 7, se levantan a las 5 para prepararse. Sí.
1: Ningún
0: y
1: drama.
0: Ningún drama. Claro, hay que son estrictos. Yo
2: que
0: no.
2: Que toman 2 termos de mate antes de ir a trabajar.
0: Sí, no, leen, son muy
2: deportes.
0: Yo no, claro, van al gimnasio también. Algunos. Yo no.
1: Yo aprovecho hasta el último minuto de sueño.
0: Está bien. Lo que podemos llegar a aprovechar es contar los títulos de la gente.
2: Claro que
0: para
2: sí.
0: El día de hoy.
2: se aprobó la creación de un nuevo barrio en la zona norte de la ciudad. Se llamará Los Lapachos. Uno de los vecinos comentó el trabajo que están realizando para la conformación del barrio y también de una futura comisión.
1: Se han puesto en marcha los interescolares 2026, así que con buena participación los alumnos de los diferentes establecimientos educativos iniciaron la competencia en diferentes disciplinas.
0: El arroyo en Botaví se limpió en vistas a las próximas lluvias copiosas y así evitar inundaciones en diferentes sectores de nuestra ciudad. Siguen reuniéndose las instituciones con la intención de llegar preparados al fenómeno del Niño.
2: Hablamos hoy de actividades en la EPED número 3. Este viernes realizarán una edición del talento escolar y también van a sumar actividades de cuidado de la salud y prevención. Y nos cuentan también, a través de la visita de un grupo de alumnos, sobre el desafío ECO 2026.
1: Mañana habrá una importante actividad sobre consumos problemáticos y salud mental en el Oberá Tennis Club. Se trata de un congreso itinerante de lo que vamos a hablar con Cristina Nakatsuka.
0: Y también, por supuesto, que hablaremos del trabajo de las cosmetólogas y la necesidad de contar con una ley que regule su tarea. Alumnos del Instituto Carol Abe nos van a visitar para hablar del tema.
2: Estos son algunos de los temas que vamos a compartir en el programa de hoy. Quédense conectados con nosotros hasta las 19 horas. Recuerden, a través de YouTube pueden buscarnos Sónica Oberá o Conectados Oberá para ver también toda la producción audiovisual que tenemos para ustedes.
1: Y por supuesto que pueden comunicarse con nosotros también a través del teléfono, más allá de las redes sociales. Pueden hacerlo a través del 3755-343322, que es el número de Sónica, o bien directamente con Conectados 3755-825050.
0: Tengo que decir que estos días no estoy durmiendo siesta y hoy vi gente a la siesta con cara de sueño. Y decía, ah, mirá cómo esa es la cara de la gente que tiene sueño.
2: O sea, ¿te miraste en el espejo?
0: No tanto, no sé si tanto así mirarme en el espejo, pero dije, hijo, se sacará de sueño y dice, ahí estamos forzando. Bueno, fui a una reunión a la tarde. Sin querer.
2: Pero estaba lindo el solcito a la
0: siesta. El sol estaba hermoso a la siesta en ese horario, sí, sin duda.
1: Pero reunión a esa hora, en medio que es para dormirte. Depende de qué la reunión también, ¿no?
2: Claro. ¿Estaba aburrida la reunión o qué?
0: No, se ve que hay gente que está acostumbrada tal vez a dormir a siesta y hoy tuvo una reunión y le costó, digamos, ¿no? Y a esa hora, ¿por qué se dio a esa hora una reunión en la Avenida de las Américas? Porque los vecinos se reunieron con concejales, con el intendente, con Francisco Stevenson, para hablar de algo tan anhelado allí, que es la segunda parte de esa avenida, porque eso es una avenida, solo que cuando se hizo eso, se hizo una trocha nomás. Ahora se tiene que hacer la segunda parte y se ha trabajado en un plan para poder hacerlo. Ya han marcaron a la mañana y todo para mostrar a los vecinos. Los vecinos allí empezaron a preguntar, a consultar, a proponer también. Che, y si hacen esto así, si hacen esto. Bueno, estaban ahí el ingeniero Stevenson, como con un plano, y además a los vecinos parece que les llegó, por lo que entendí, por lo que escuché en la reunión, les llegó a ellos también el croquis de cómo va a ser el trabajo y que se tiene que hacer este año. Esto ya de hace mucho que se viene esperando. Es una zona que creció mucho comercialmente.
2: Imagínate que vino Menem a inaugurar. Ese tramo de la Avenida de las Américas, ese un tramo, digamos, y desde aquella época quedó pendiente.
0: Exacto, pero ahora este año, tengo entendido que este año al menos se va a comenzar, no sabemos si se va a terminar este año, pero escuché uno de los pedidos de una empresaria de allí de la zona, digamos, ¿no? Vecina y empresaria allí, si en el medio de los bulevares, viste, porque donde están todas las jirafas, van a haber bulevares, como lo es en toda la avenida que tenemos, o la autovía, ¿viste? Están los bulevares. Claro. Bueno, le preguntó si a la mitad del bulevar no se podía cortar para que los camiones giren e ingresen a su negocio.
2: Complicado.
0: Y claro, le dijeron, no, eso no se puede hacer, porque si no, imagínate, un camión va a entorpecer todo el tránsito de los dos lados. No, tiene que hacer el giro por donde corresponde y ver la forma. Pero claro, por la rotonda, pero no se puede hacer eso. Los vecinos pidieron una bicisenda por el medio.
2: Bicisenda.
0: Y claro, vos viste que la autovía tiene bicisenda. No por el medio, tiene por las veredas. Pero vos podés caminar o andar en bicicleta en esos lugares. Pero ellos pidieron bicisenda en el medio. Bueno, de las cosas que se estuvo hablando hoy, me pareció importante la imagen del día porque todavía no, esto le vuelvo a reiterar.
2: Entonces,
0: fui ahí, fresquito. Es fresco. No hay. Entonces dije, bueno, para los vecinos de la zona viene bien. Hace rato que vienen esperando esa obra, ha crecido, hay mucho movimiento comercial allí. Veremos cuándo van a comenzar. Porque eso depende de una autorización del intendente y, por supuesto, que pase por el Consejo Liberante. De los concejales que vi, estaba la concejal Lucy Blum, Marcelo Sedov,
2: Adriana
0: Koniski. De los tres concejales que vi presentes, los que les pude identificar entre medio de todos los vecinos que estaban alrededor escuchando al ingeniero Stevenson. Veremos cuándo se va a comenzar la obra esa esperada por los vecinos.
2: Bueno, así arrancamos conectados. En un ratito compartimos todo lo que tenemos para ustedes en esta tarde.
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0: Bueno, comentábamos, ¿no?, de esta actividad que se va a desarrollar el mañana con la presencia de un gran disertante, un especialista en la temática. Tiene que ver con prevención de consumos problemáticos y salud mental. Va a ser en el Oberá Tennis Club en horas de la mañana, a partir de las 7:30, incluso va a haber un acto apertura y una propuesta que atiende una de las problemáticas del momento, no solo a nivel local, ¿no?, a nivel regional y podemos decir incluso mundial. De todas maneras, otra iniciativa como para aprender y que está destinado, tenemos entendido, a quienes trabajan con niños, con adolescentes, a quienes están en grupos de cuidado, a los padres, a los docentes, en fin, a los profesores, entrenadores o que están en los clubes, en los distintos espacios, incluso artísticos, que trabajan con niños y jóvenes. Una posibilidad de aprender adolescencia, consumos problemáticos y salud mental con el disertante, el doctor Lucas Raspal, que va a ser quien va a estar allí mañana en el OTC. Se trata de una propuesta que va a recorrer distintos espacios, tenemos entendido. Por eso, bueno, queríamos saber un poquito más de cómo surgió esta iniciativa y por qué Congreso Itinerante, ¿no? Obviamente entendemos que es por esto de que va a estar en varias localidades. Pero para que nos cuente un poco más al respecto, estamos en contacto telefónico con Cristina Nakatsuka. Cris, ¿cómo estás? Buenas tardes, gracias por atendernos.
1: Hola, buenas tardes, Gladys, y buenas tardes a la audiencia de Sónica.
0: Bueno, sí, un poco. Sí. Contanos.
1: Vos preguntabas por qué Congreso Itinerante. Porque pensamos, los que, bueno, estamos colaborando con esta temática, en que no siempre.

0: Se llega a todas las ciudades del interior con disertantes de primer nivel, porque, bueno, por una cuestión logística y demás, y de que siempre habitualmente se hacen en posadas. Y se decidió organizarlos en cuatro localidades de la provincia. Ya fueron desarrolladas en la primera etapa, se desarrolló en El Dorado y en Puerto Rico con el doctor Damin a fin del mes de mayo, y ahora en junio con el doctor Raspal en Oberá, en el día de mañana, jueves 25, en las instalaciones del Oberá Tennis Club, y el día viernes 26 se va a hacer en el Centro de Prevención en Posadas.
1: Se trata de una disertación en que tiene un costo, que está destinado a quiénes.
0: Mira, es un congreso que no, es gratuito, libre, para adultos, porque es para quienes educan y cuidan adolescencias, sobre todo, porque tiene como objetivo fortalecer acciones de prevención de los consumos problemáticos. Este es el mes de junio, es el mes de la prevención del consumo problemático. Entonces, el congreso tiene como objetivo eso, fortalecer las acciones de prevención de los consumos problemáticos en ámbitos comunitarios, de padres, del club, en ámbitos educativos, haciendo hincapié en los consumos problemáticos y la salud mental, en estrategias de prevención temprana, en herramientas de intervención para familias, docentes, equipos interinstitucionales. Bueno, para, digamos, adultos que, como yo ya te dije, educan y cuidan, ¿no?
2: Ahora, esto sabemos que es gratis, sabemos que OTC se dio todo ese espacio para poder hacerlo. La cantidad de personas que van a recibir mañana realmente supera todas las expectativas que tienen al momento de la organización.
0: Sí, la verdad que las inscripciones fueron muy numerosas. Igualmente sabemos que, bueno, OTC con toda la predisposición puso a disposición todo el estadio, las gradas del estadio que ustedes conocen, y también seguramente la municipalidad pondrá a disposición sillas también sobre la cancha, ¿no?
1: Bueno, está todo listo entonces. ¿Qué nos podés contar del disertante, o sea, del doctor Raspal?
0: Mira, esto se va a desarrollar como en tres partes. En la primera parte, la municipalidad de la ciudad de Oberá, conjuntamente con las entidades intermedias que se abocan a la temática de adicciones y de prevención de adicciones, va a desarrollar y va a poner, digamos, a disposición de la gente, va a hacer conocer muchos recursos, porque a veces decimos no hay nada y por ahí no sabemos dónde están, dónde se localizan. Por ahí los más conocidos lo sabemos, pero la municipalidad y los entes intermedios tienen dispositivos en otros lugares, entonces, bueno, van a hacer conocer esos lugares. Después la provincia, desde la Secretaría de Estado de Prevención de Adicciones, también va a desarrollar una charla sobre la temática. Y por último, el doctor Raspal va a brindarnos una conferencia magistral sobre este tema, y él es una persona que diserta abierto a preguntas. Entonces, no sé si va a disertar y va a abrir a preguntas después, pero por lo menos en las veces que yo lo he escuchado, se va desarrollando y se van haciendo preguntas como intercambiando, digamos, ideas y opiniones, y bueno, y todo lo que él sabe sobre esta temática. Él es un médico de la ciudad de Rosario, especialista, médico psiquiatra, especialista en esta temática, y que, bueno, es reconocido porque es director de varias diplomaturas, de posgrados, de medicina y de psicología. Y se hizo muy, muy conocido hace ahora unos años porque la esposa de Messi lo recomendó en libros sobre crianza positiva. Entonces, bueno, se hizo más conocido aún. Pero si no, es alguien que está, digamos, especialista en esta temática de la prevención de adicciones.
1: Cristina, para quienes estén escuchando y tengan ganas de participar, solamente tienen que acercarse mañana a 7:30.
0: Sí, o... sí. Bien. Sí, 7:30 decimos porque, bueno, por una cuestión de que muchos necesitan inscribirse porque necesitan constancia, va a tener constancia de no cómputo, de inasistencia para los docentes que asistan. Entonces, bueno, para poder después librar el certificado correspondiente, necesitamos que se inscriban para poder tener los datos, ¿no es cierto? Para el público en general, si quiere o no inscribirse, no hay problema, porque es para escucharlo gratuitamente y es para por ahí también ver las opiniones y la sapiencia que tienen sobre algunos temas que se hablan. Se habla mucho sobre la condición del adicto ya, pero sobre la prevención, claro. Ahora se está poniendo en valor cuáles son las estrategias preventivas. Y en eso creo, y muchos de nosotros que trabajamos en los ámbitos comunitarios lo sabemos, creo que la infancia y adolescencia es responsabilidad de todos. Entonces, que todos tengamos una mirada de, digamos, sobre esto, creo que es muy bueno, ¿no?
1: Está muy buena la actividad. Bueno, Cris, que salga todo bien. Gracias por atendernos y compartir con nosotros también de esta importante actividad.
0: Bueno, y los esperamos mañana. Incluso ustedes como periodistas, si quieren, seguramente va a haber como, no sé si rueda de prensa, pero el doctor es una persona muy predispuesta, abierta, así que creo que van a poder ustedes también entablar ahí una conversación con él si así lo requieren, ¿no?
1: Buenísimo. Gracias, que tengas buen resto de jornada, que termines bien este día.
0: Gracias, gracias. Vamos al OTC ahora a organizar cosas para dejar todo listo para mañana.
1: Me imagino. Abrazo, sí, Cris. Sí, sí.
0: Ahí está. Bueno, muchísimas gracias, ¿eh? Gracias por la comunicación.
1: Cristina Lagazuca, entonces, ese congreso itinerante, el tema que se va a abordar es prevención de consumos problemáticos, es decir, adicciones y también salud mental, así que abierto a todos los que quieran participar, 7:30 horas en el OTC.
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3: 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La música no para. 17:34 minutos. 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

0: Seguimos en Conectados con Visitas para hablar de un tema, siguiendo un ciclo. Hablamos de temas vinculados a la salud, a la cosmética y al bienestar. Por eso habíamos recibido ya la visita de un grupo de alumnas del Instituto Carola B, hablando de un tema. Hoy nos visita otro grupo de chicas de tercer año para hablar de una realidad, que de la necesidad de una ley y una mirada desde este grupo que va a ser profesional muy pronto, de las necesidades que tiene este oficio. Vamos a hablar con Ludmila Babilo y Nayara González. ¿Cómo están, chicas?
1: Muy bien. Bien.
0: ¿Salieron de clases?
2: Sí, hace ratito. Sí, sí.
0: Hace un ratito. Bueno, habíamos hablado previamente de que estuvieron trabajando en clase este tema de la necesidad de una ley que regule la tarea de la cosmetología. ¿Qué temas trataron ustedes? ¿Cómo lo abordaron?
1: Bueno, primero, buenas tardes a todos. Gracias por darnos este espacio para poder dar visibilidad a un tema que es tan importante para nosotras, tanto para nuestro presente y futuro profesional, que es, bueno, estos últimos años creció mucho el área de la cosmetología y estética. Entonces, nosotras, la importancia que tiene el tener una ley o una legislación que regule este área de cosmetología y estética es muy importante para poder brindar la seguridad tanto a las personas que confían en nuestro trabajo, nuestros clientes, que puedan, digamos, tener una ley, una legislación que, bueno, que regule nuestra profesión. Y bueno, ya que es un área y una profesión que se necesita tener los mínimos de formación, y bueno, necesitamos justamente esta ley que pueda brindar esta orden de decir, bueno, los profesionales necesitan un mínimo básico de una preparación. Tanto nosotros tenemos partes prácticas, pero también tenemos partes teóricas con materias que van desde la anatomía, desde la química, fisiología. Entonces, bueno, se necesita una ley que pueda establecer qué profesionales tienen el conocimiento mínimo para poder ejercer estos servicios de una manera segura y responsable para los clientes.
0: Nayara, ¿es difícil desempeñarse hoy sin esas pautas claras? ¿Cómo lo ven ustedes, que están por insertarse también al campo laboral?
3: Claro, es complicado. El que nosotros tengamos una ley también da paso, abre las puertas para que también haya como una matrícula profesional también, o una organización que nos regule, que nos represente. Y esto, bueno, va a permitir que se cree un listado, por así decirlo, de las profesionales que están habilitados para esto. También va a marcar como establecer una pauta de la atención también, la calidad de la atención hacia nuestros clientes o a quienes confían en nuestro trabajo, ¿no? Entonces, bueno, es muy necesaria una ley, ya que, bueno, la cosmetología, la estética en sí está en crecimiento constante.
0: ¿Y ustedes son muchas las que están estudiando ahora en tercer año, por ejemplo?
1: Sí, somos más o menos 20 chicas, sí, somos bastante.
0: Bueno, y son varias promociones ya en el instituto.
1: Sí, sí, son varios años ya que tienen, desde el 2011 por ahí que tienen varias promociones, así que sí.
0: Bueno, y respecto, vamos a ir sumando también a las otras chicas en un momento para que nos cuenten qué otras necesidades. Hacíamos referencia en el programa anterior a que el trabajo que ustedes realizan es sobre otra persona, entonces hay varias cuestiones que hay que tomar en cuenta para cuidar a esa a otra persona, a ese cliente, a esa persona que están atendiendo con la piel, ¿no?
1: Claro. Sí. Nosotros siempre lo que más nos inculcan es cuidar el bienestar y la salud de la piel de las personas que van a atenderse. Y como hoy en día fue creciendo mucho, muchas se empiezan a atender, tanto para hacerse un facial o para prevenir el envejecimiento, Entonces, bueno, es muy importante eso y obviamente realizamos procedimientos estéticos no invasivos, entonces igualmente necesita una regulación para más claro. seguridad.
3: Nosotros tenemos un contacto muy directo, somos agentes primarios de salud, tenemos un contacto directo con nuestro cliente y es importante también tener esa educación para poder derivar cosas que por ahí nosotros no podemos tratar, pero podemos ver y decir, bueno, por ahí te derivo a tal profesional porque, bueno, veo que esto no es de mi trato, o sea, no puedo
0: claro,
3: tratar
0: obviamente
3: sobre
0: que hay una intervención y un trabajo en conjunto con los profesionales, con los dermatólogos, por ejemplo. Y está bueno que haya esa vinculación para que ustedes puedan derivar los casos que corresponde, obviamente. Bueno, gracias Ludmila Babilo y Naila González. Vamos a hacer el recambio mientras le contamos que el Instituto Carola B hace ya muchos años está trabajando en la formación de profesionales de cosmetología y ahora las chicas contándonos de este proyecto, de que puedan a través de una ley marco regular y establecer reglas claras respecto de la función de cada una, poder tener una entidad que las agrupe. Hay un gran proyecto en el que van a necesitar compromiso las nuevas profesionales para poder impulsar esto, ¿no? ¿De qué hablaron, aparte de dar a conocer a través de los medios, otras alternativas para llegar a que las personas que generan las leyes puedan escuchar este pedido, ¿no? ¿Cómo estás? Vamos a hablar con Celeste Tatarín y Marina Márquez de Bastos, digo bien.
4: Buenas tardes. Bueno, como decía mi compañera, esta ley ya está en la provincia de Santa Fe, lo cual esta ley va a hacer que las profesionales tengan la matriculación para poder abrir su centro de estética.
0: O sea, ¿ya hay antecedentes?
4: Sí, está en la provincia en Santa Fe.
0: O sea, que podrían tomar tranquilamente como referencia como esa referencia. Ley. ¿Ustedes la vieron? ¿Vieron más o menos en qué consiste el proyecto o la ley de Santa Fe?
4: Existe de... Tenemos que tener sí o sí la matriculación uh-huh. para abrir, para empezar a trabajar como profesionales. Para generar una de confianza, tanto de confianza como el profesional, tenemos que brindarle a nuestro cliente.
0: Claro, y aparte las personas que se van a atender, supongo, no es lo mismo ir a atenderse con una persona que está registrada y matriculada que digamos otra que no.
3: Además, la matrícula también nos respalda a nosotras como profesionales. ¿Querés decir? Bueno. También teníamos en cuenta que, como dijo mis compañeras, que la ley... me trae.
0: Bueno, la ley es importante, eso es lo que lo estuvimos charlando, ¿no? Y tiene varias posibilidades, aunque hay que gestionarlo acá en la provincia de Misiones, o sea, que hay todo un camino por recorrer todavía.
4: También, además de eso, tenemos como un listado. O sea, tiene un listado donde están las profesionales habilitadas para trabajar.
0: O sea, que eso también permitiría a los socios o a la comunidad saber quiénes son los que están respaldados.
4: Que están habilitados para trabajar.
0: Uh-huh. Qué lindo el trabajo que están haciendo. ¿Y ustedes ya en el último año tienen prácticas? ¿En qué instancia están ahora?
3: Sí. Estamos finalizando, pero ya desde el comienzo de la carrera ya... Y empezamos con prácticas, acompañado con la teoría siempre. Y es una carrera muy linda que aborda desde el esteticismo, la cosmetología, abarca... Piensan que es solo maquillaje, uñas, tratamientos, pero muy a lo superficial y va mucho más allá. Es el cuidado de la salud.
0: No solo belleza, digamos,
3: claro,
0: ¿sí?
3: Refleja la belleza, pero nosotros siempre partimos en realidad del bienestar y de que estamos cuidando, estamos mejorando al paciente y no solamente lo estamos mejorando al exterior.
0: Qué lindo el trabajo. ¿Y ustedes son de acá de Oberá o de otra localidad?
4: Sí, yo soy de acá de Oberá.
3: Yo también soy de Oberá.
0: Ah, bueno, alternativas que hay acá. Y me gustaría, bueno, que que refuercen eso y que sigan trabajando, porque una vez que se reciban en el ámbito profesional va a ser importante que puedan seguir gestionando esa regulación a nivel provincial para la matrícula, porque les va a dar otras oportunidades también, así que puedan seguir tranquilamente impulsando este tema, así que les agradecemos mucho la visita.
4: Gracias.
3: Gracias.
0: Bueno, las chicas del tercer año del Instituto Carola B, hablándonos, compartimos con Ludmila, con Nayara, con Celeste, con Marina, que nos estuvieron contando respecto de este proyecto de ley y la necesidad de que haya una regulación respecto al trabajo que realizan las cosmetólogas en la provincia.
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1: 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La música no para. 17:51 minutos.
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0: Hablamos de los interescolares porque se han puesto en marcha la primera etapa, la que va hasta previo a las vacaciones, con algunas disciplinas, las diferentes categorías, y luego del receso invernal, la que ya estamos ahí muy cerca, empieza el 13 de julio, recordamos, después de las vacaciones, después del receso, digo, se van a llevar a cabo las otras disciplinas, como atletismo, por ejemplo. Pero lo explicaba la directora de deportes, Marcela Recalde.
1: Desde el martes 23 se comenzaron los Juegos Intercolegiales edición 2026 de la zona 2 Overa. Comenzamos con el voleibol femenino sub-16 en las canchas del complejo Ian Barney 2 y con el básquet masculino en el complejo 1 con las tres categorías sub-14, sub-16 y sub-18. Hoy continuó con miércoles 24, con voleibol femenino en la categoría sub-18 y en el complejo 1 con futsal masculino la categoría sub-14. Continuamos con los intercolegiales el día viernes en el complejo 2 con el deporte handball en la categoría femenino y masculino y en las tres categorías, sub-14, sub-16 y sub-18. El lunes 29, en el complejo 1, se va a estar jugando el básquet femenino en las tres categorías, sub-14, sub-16, sub-18. Y el 30 se va a estar jugando en el complejo 2, el voleibol femenino sub-14 y el futsal masculino sub-18. Continuando el día miércoles de la semana del 1 de julio con el voleibol masculino sub-14 y el fútbol femenino sub-14, sub-16 y sub-18. En el complejo 2, el día 2 de julio, se va a estar jugando el voleibol masculino sub-16 y el viernes 3 en el complejo Ian Barney 2 se va a estar jugando el futsal femenino sub-14, sub-16 y sub-18. Y en la última semana, antes del acto del 9 de julio y el inicio de las vacaciones, se va a estar jugando en el complejo 2 el voleibol masculino sub-18 y el futsal masculino sub-16 el día 8 de julio.
0: Bueno, lo explicaba la directora de deportes, ya el desarrollo, ¿no? Una de las actividades que culminó hoy, el vóley, categoría sub-18, femenino, donde se consagraron campeonas las chicas del Colegio Amadeo Bonpland. Hablamos con la capitana del equipo, Ariana Fierro, que nos explicaba que tienen el taller de vóley que está a cargo del profe Eduardo Martínez, y que, bueno, por eso allí arman el equipo, y bueno, y nos hablaba de lo que representa el deporte. Para ella, al ser alumna del quinto año, todo un equipo formado por alumnas de cuarto y quinto año. El sub-18, flamante campeonas, las chicas del Interescolar 2026.
2: Sí, la verdad que es algo que me emociona un montón, más sabiendo que es mi último año. Y venir a participar de las intercolegiales y salir primeros, a pesar de que vinimos con nervios, no voy a negar que tuve nervios al venir, es algo, una experiencia muy agradable, la verdad.
0: ¿Y el equipo? ¿Qué me contás del equipo? ¿Chicas de todos los cursos? ¿Cómo se conforman?
2: Sí, tenemos chicas de sub-18, tenemos de quinto, de cuarto. Y la verdad estoy muy orgullosa de mi equipo, muy feliz porque nos supimos ayudar entre todas en todo momento. Capaz al principio sí nos costó llegar a que nos entendamos, pero al final se logró y estoy muy feliz y muy orgullosa de todas. Y estoy recontenta de haber participado con ellas.
0: ¿Hay para más? De hecho, ¿van a participar en otras competencias?
2: Sí, de hecho está la del UNAM, el Juego de la Amistad, y ahí pensamos participar y otra vez ganar.
0: ¿Esto motiva?
2: Sí, obvio, motiva un montón.
0: ¿Da mucha ganas de seguir entrenando? ¿Cómo practican en las clases? ¿Cómo son los entrenamientos?
2: La verdad, nosotros tenemos un taller de vóley, que es en el colegio, que está nuestro profesor Eduardo, que nos enseña. Y ahí jugamos tanto las chicas también como están los chicos. Y es un ambiente muy lindo, siempre hay muchísimas risas, como también aprendemos del uno del otro, por ahí si a uno no le sale, nos ayudamos entre todos. Y es algo bastante lindo porque es un ambiente muy lindo, todos nos entendemos y siempre, siempre, pero siempre en todas las clases son risas.
0: El deporte que marca sin dudas tu nivel secundario, pues estás terminando.
2: Sí, claro, no, el vóley es algo que me marcó. No solo porque es un deporte muy de mucho compañerismo, sino que también conoces a muchas personas y las amistades que tenés en el deporte son eternas, son muy buenas y, siendo sincera, es una experiencia que me gustaría que muchas personas tengan porque es algo muy claro, porque no estamos solo nosotras, sino que están todos los chicos desde primero a quinto año en los que estamos representando y poder salir a la calle y que digan los chicos nacional ganaron la sub-18 en primer lugar es algo muy lindo y un reconocimiento que sinceramente te llena de orgullo.
0: ¿Por qué son campeonas?
2: Somos campeonas porque, siendo sincera, nos entendemos, nos ayudamos entre todas y nos acomplejamos, o sea, somos un equipo, así la palabra, como dice la palabra, un equipo. Y siento que eso es lo que nos hace ser campeonas, las risas, que no dejar que ninguna decaiga en ningún momento.
3: ¡Nacio está!
4: ¡Nacio está! ¡Sí está! ¡Entonces mueva!
0: Bueno, ahí estaba el festejo de las chicas, súper felices, obviamente le ganaron allí al Concordia, al Instituto Concordia, y bueno, las campeonas entonces en esta disciplina. Mañana va a continuar, como bien lo decía la directora de deportes, va a extenderse hasta el 8 de julio incluso, o inclusive, y después ya, post vacaciones, bueno, las disciplinas que falten.
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0: es la hora 18? 2 minutos.
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0: Hace varias semanas que se viene trabajando en la limpieza de cauces de arroyo aquí en nuestra ciudad y no habíamos hecho esta cobertura, así que hoy decidí pasar por ver cómo quedó el arroyo en Botaví, que bueno, ahí depende las coberturas que hacemos, por ahí suelo pasar por esos Calle Polonia, Noruega, Alemania, donde están los puentes que se ve el arroyo en Botaví. Y principalmente en calle Noruega y calle Polonia se veía realmente los pastos muy altos, los pastos elefantes que crecen sobre el cauce del arroyo. Bueno, la municipalidad trabajó con máquinas para poder sacar todo eso y dejar libre el cauce del arroyo en el caso de que con el fenómeno del Niño llegue a llover de forma abundante y que todas esas zonas con ese malezal pueda llegar a inundar las casas, que para eso se hizo todo ese muro de contención, para que no inunde las casas, digamos. Así que hablamos con el ingeniero Francisco Stevenson, quien nos contó al respecto del trabajo y nos adelantó que se está trabajando en otras zonas también de la ciudad de Oberá respecto a limpiar arroyos.
1: Ahora estamos trabajando ahora fuertemente en el Embotaví, que es el arroyo que por ella tiene un tramo de saneamiento logrado y le estamos haciendo el mantenimiento. Estamos ya a la altura de lo que es la confluencia entre el brazo que viene de la zona de la calle Río Negro, toda la zona centro, y el otro que viene de la zona del Amigo, ¿sí? El Bajo,
2: conocido claro, como Amigo, de Avenida Las Américas.
1: Avenida Las Américas. Y bueno, nos queda ahora la zona más conflictiva que es La Plata, donde todavía no tenemos saneamiento, pero sí ya tenemos la geometría de del cauce necesario como para poder evitar que las inundaciones previstas nos perjudiquen.
2: ¿Encontraron mucha basura en el cauce esa de limpieza?
1: La basura es un problema generalizado en los cauces, tanto en los cauces bien urbanizados como en los que por ahí están más en la orilla de la ciudad. La verdad que hay que hacer un trabajo muy grande de educación y de concientización y de entender que la basura en los arroyos nos genera más perjuicios que en el basurero, ¿no?
2: Claro, y esto entonces continúa más o menos hasta la zona de Avenida Las Américas, ¿la limpieza o no van a llegar allá?
1: Sí, en la zona, en realidad vamos a llegar hasta la calle
2: Alfredo Palacios.
1: Mitre, Alfredo Palacios. Sí, la Alfredo Palacio ya está con el saneamiento avanzado y entendemos que va a seguir ese trabajo. Y después de solucionar la parte de la desembocadura del arroyo Lata, la última sección, volveremos al arroyo en Botaví, a esta zona aguas arriba de la Avenida de las Américas, que sería toda la zona del Gunter y donde está el bajo de la Avenida de Gendarmería Nacional, que también son puntos conflictivos, ¿no?
0: Lo que mencionaba Francisco Stevenson respecto a los trabajos, esta semana están trabajando en el arroyo Lata. Para los que no conocen, está sobre o límite entre Cien Hectárea y San Miguel, también un arroyo que cuando llueve realmente causa muchos inconvenientes a los vecinos que hicieron sus casas muy cerca del arroyo, y no es la primera vez que esa zona se inunda. Hasta bomberos en un momento, en otras inundaciones, tuvieron que ir con sus botes para ayudar a los vecinos a salir de sus casas en grandes inundaciones. Así que se están preparando, están limpiando todo. Arroyo Lata, la semana que viene van a ir por otros barrios donde hay arroyo y limpiar los cauces del arroyo. Pero acá, hoy mientras recorrí y veía en las imágenes allí, mientras Stevenson hablaba de la basura, de que el gran problema que tiene, por más que se haga los muros perimetrales y la gente sigue tirando la basura dentro del cauce del arroyo, en algún momento los puentes se vuelven a trancar y genera inundación. Entonces, el gran problema es la responsabilidad de la gente. Hoy veía allí sobre calle Polonia un vecino que podó sus árboles y tiró todo al cauce del arroyo.
3: No te puedo creer.
0: Ya hace una semana se limpió el cauce del arroyo.
3: Lo de las podas.
0: La de las podas. Y eso todo, el agua va a llevar, si viene una correntada fuerte, va a llevar. ¿Y dónde va a quedar? En el puente.
3: Y sí.
0: Y se va a trancar. Y llueve fuerte, eso se va a hacer como una represa, va a inundar para arriba. Entonces, hay que tener mucha más responsabilidad de los vecinos que viven en esas zonas también, no tirar la basura. Mientras la basura, todo justo.
3: Veía la basura ahí
0: que
3: pasando,
0: iba pasando,
3: paseando,
0: claro,
3: en el arroyo.
0: Paseando en el arroyo. Digo, la gente también, la de más arriba, va, saca la bolsita de basura y tira al arroyo. O sea, porque se ve calle Domínguez. En la calle Domínguez también pasa el Embotaví, y ahí vos pasás, te parás en el puente y ves todas las casas que están, y todos, como están mucho más altos, tiran la basura allí, y la verdad que no debería ser. Por eso la responsabilidad también es de todos los ciudadanos, de cuidar, así como la de la limpieza de las bocas de tormenta. Las bocas de tormenta se trancan todo, ¿por qué? Porque la gente tira papel, plásticos, todo, y queda ahí atrapado, después se llena de tierra y no filtra más el agua. Pero si nosotros no somos los responsables de no tirar la basura donde no corresponde, vamos a seguir provocando inundaciones. Pero veremos cómo van a quedar los otros trabajos en Arroyo Lata y otros lugares de obra.
3: Te cuento que este viernes está programada una nueva edición del Talento Escolar.
0: Sí.
3: Así que van a estar en la EPET número 3, con una apuesta de ver el talento de los chicos en distintas áreas. Uh-huh. Estábamos en la EPET y decía uno de los chicos, ¿y cuántos temas puedo presentar?
0: Ah, no,
3: estaban copados ya,
0: claro.
3: Estaban copados los chicos. Así que bueno, la idea es que se haga este viernes a la tarde esta actividad, coordinada como siempre por Pilar Paredes, por Alberto Castillo. Con Alberto Carrillo, y por supuesto con el acompañamiento también de el Centro de Estudiantes de la EPET número 3 acompañando. Así que compartimos la nota y algunos detalles que nos cuentan respecto de la actividad propuesta para este viernes.
4: Con talento, venimos trabajando con este talento estudiantil, es más que nada para, bueno, poder colaborar con los alumnos para que también tengan voz, brindándoles ayuda en lo que podemos, pero también siguiendo con la misma metodología de talento de barrio desde el principio, impulsando también todo lo que son los talentos, ya sea de canto, baile, en este caso también ya saber un poquitito más, pero siguiendo con la misma metodología.
5: Este año viene un poquito más recargado talento, con mucha información para los jóvenes. Venimos también con partes de salud, porque va a estar la gente de zona haciendo, completando calendario de vacunación, control de pesos y talla. A través de la policía venimos con una abogada también que va a estar en el jurado, que va a estar explicando el nuevo Código Penal Juvenil que va a empezar a regir a partir de octubre. También venimos con algo nuevo de psicólogas que están trabajando en la zona de salud, donde los chicos se van a poder contactar con ellos, con el tema de suicidio adolescente, también problemática de vapor, libre de humo, y lo que ya era anteriormente, que tuvimos el año pasado, todo lo que tenga que ver con droga, adicción, problemáticas de las redes y violencia en los establecimientos. Así que los esperamos a todos. Vamos a estar aquí con los chicos del Centro de Estudiantes, junto a Pilar y todo el grupo de talento, a partir de las 15 el día viernes, con muchos premios, como es ya común de lo que es talento, y también con un pase directo a la final del talento revelación. Para ser talento revelación tiene que tener la aprobación del público que pida por ese talento, también la aprobación del jurado, y automáticamente se lleva el pase a la final y 200.000 pesos en efectivo.
6: Hola, yo soy Lara, soy la presidenta del Centro de Estudiantes del Colegio EPET número 3 de Oberá. Nosotros nos gustaría colaborar con talento para poder incentivar a la juventud de que se muestre, de que se integre. También, ya que es un programa que ayuda a muchas cosas, ya sea las adicciones, en sí. Esas cosas nos gustaría colaborar, ya que es algo que nos preocupa a nosotros también como centro.
3: Bueno, escuchábamos a Lara Peñalba, a Alberto Carrillo y a Pilar Paredes contándonos de la agenda que tienen para el viernes. A partir de las 15 horas va a ser la actividad en la EPET número 3 en esta nueva edición del Talento Escolar.
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Bueno, y en el ámbito del Consejo Deliberante, esta semana hubieron varias novedades. Ayer algunas compartimos y nos quedó también hablar de este tema en particular que tiene que ver con la creación de un nuevo barrio en la ciudad. Un proyecto muy lindo en el que estuvieron trabajando los vecinos. No me voy a acordar de memoria toda la...

0: Como le dicen ahora, cuadrante.
1: En ese cuadrante, claro. En ese cuadrante sí. Va a quedar la parte de este nuevo barrio Los Lapachos.
0: Que está creciendo en esa zona.
1: Es re lindo.
0: Más en el altiplano ahí se está creciendo.
1: Y decían, la vista panorámica que tienen en ese lugar es espectacular. De la ciudad.
0: Sí, es verdad.
1: Y va a ser un lindo barrio porque hay mucha gente buena que se está instalando ahí, ¿no, Samu? Ah, sí, ¿viste? Bueno, yo también he visto, sí, la cuestión es esto, que los vecinos se comprometan y se vayan organizando. No todos piensan lo mismo, nos decían, bueno, hay que ponerse de acuerdo, pero había que avanzar por algo, para hacer las gestiones de todos los servicios que necesitan, tienen que organizarse. Así que antes, primero nombre.
0: Primero nombre. Antes de avanzar con el informe suyo del barrio que se aprobó en el Consejo Liberante, digo, con esto de las comisiones vecinales está bueno, porque este barrio se está organizando, todavía no tiene comisión vecinal, pero ya tuvieron reunión con el intendente y todo, digamos. Pero digo, con las comisiones vecinales, hay cada barrio que tiene cada idea.
1: Bueno, eso también, porque
0: idea.
1: Son disparadoras. De...
0: Estos días escuché un barrio que quiere poner muro perimetral. Que tenga un lugar de entrada y salida.
1: Ah, no, pero quiere ser un country ya.
0: Y no, pero es un barrio proa. Siga con su presentación de Los Apachos.
1: Me salió totalmente, no esperaba eso.
0: No, sí, yo tampoco. Cuando escuché, digo, ¿qué quieren hacer? Sí, quieren que la gente no entre por cualquier lado. Un control, un country quieren
1: todo
0: hacer.
1: Todo un tema, ¿no? Estos barrios. Bueno, lo cierto es que los vecinos del barrio Lapacho se están organizando y ya se nota el cambio, al menos en lo que hace a la denominación y algunos proyectos que tienen pensado. Uno de los vecinos impulsores de este proyecto es Luis Geroldi. Con él hablamos respecto a cómo se trabajó esta idea allí en ese nuevo barrio.
2: Primero nos sentimos un poco alejados porque estábamos solos, ahora ya hay más participantes, cada uno con su lote, y empezamos con la problemática de la luz, que al fin y al cabo después se concretó, gracias al señor intendente, el concejal Lucy Glum, y el pedido de todos los vecinos que conforman esas dos manzanas momentáneamente, porque en realidad lo que es Los Apachos es muchísimo más grande, ¿no es cierto? Se dio con charlas, con preguntas, sobre todo con asesoramiento. Logramos ser entoscados, logramos la luz, logramos que los vecinos participen limpiando cada uno su lote. Seguimos avanzando, a paso lento pero seguro.
1: ¿Cómo se definió el nombre del bar?
2: Bueno, principalmente en mi lote había encontrado algunas raíces y consulté con gente mayores, porque ya una cosa es ver las raíces o el cierne, o otra cosa es ver un árbol vivo, ¿no? Y todos me decían, bueno, eso es Lapacho. Y así hacer algo por ahí que no se vio acá, no verá. Conocemos muchos barrios, ¿no es cierto?, que tienen distintos nombres. Entonces, en ese momento me surgió la idea de usar ese Los Lapachos para el barrio y después plantar plantas del mismo tipo, siempre y cuando con asesoramiento de la municipalidad, por el tema de los cableados y todas esas cosas el día de mañana, para que nos perjudique. Estamos ahí inculcándole a los vecinos. De hecho, tenemos varios plantines plantados en las veredas para que esto siga, y bueno, es lento, pero...
3: ¿Están pensando también formar una comisión en el barrio?
2: Sí, de hecho sí, hay sugerencias y todo, pero por ahí hay que asesorar un poco más a la gente, invitar, y por ahí la gente tiene como todos nosotros tenemos nuestros tiempos, y bueno, a veces es difícil juntar a mucha gente. Y las opiniones no son todas iguales, hay distintas opiniones. El tema es que uno se va acercando y bueno, detrás de eso vienen muchas cosas. Mucha gente conforme y mucha gente disconforme, como en todos lados. Lo que más hay es chacra prácticamente. Mucha floresta verde. Ya más adelante.

0: Seguramente quedaría por hecho como vamos a conformar la comisión de barrio, que sería más fácil para trabajar ahí. Y bueno, pedir y bueno, para resolver algunos inconvenientes o varios inconvenientes que por ahí van a ir surgiendo, ¿no es cierto? Nombre de calles, carteles, alumbrado público, seguridad, salitas, todas esas cosas que influyen en un barrio que por hecho va a ser muy lindo porque es una zona bastante alta, muy alta, obra.
1: Bueno, escuchábamos a Luis Geroldi, que es uno de los referentes de este nuevo barrio Los Lapachos, una zona que está creciendo mucho, hay nuevas construcciones en esa zona, así que pronto van a tener seguramente novedades para conformar la comisión, llamar asamblea y demás, que tendrán que hacer un proceso de organización para poder tener también formalmente la comisión armada. Y vamos a... Luciano, quería compartirte impresiones de lo que fue... Porque lo compartimos en las redes sociales el fin de semana, el sábado, que fue el acto Día de la Bandera.
2: Exacto.
1: Que se realizó en el complejo Jan Barney 2. Se cambió de lugar y se hizo y quedaron muy contentos. Más que nada la comunidad educativa, ¿no?
2: Ajá.
1: Porque... surgieron, sí, algunas cuestiones vinculadas al acto anterior grande que había sido el del 25 de mayo, que se hizo por cuestiones climáticas en Casa del Bicentenario. Y allí hubo un malestar de docentes y de padres que no pudieron ingresar a la sala.
2: Exacto.
1: Que quedó muy incómodo y chico el lugar. Uh-huh. Y de allí el planteo a la Comisión de Fiestas Cívicas de por qué se hacía en ese lugar teniendo tantas opciones, como el complejo Jan Barney 1, como el 2, y así fueron mencionando varios lugares donde podían ser alternativos a que la gente pueda ir, la familia, a acompañar, a ver sus hijos, porque si son abanderados los quieren ver, le quieren sacar foto, hay toda una cuestión más allá de lo patriótico del día, ¿no?
2: Uh-huh.
1: Y en ese momento... hubo planteos hacia el intendente y hacia la organización que está que se hace a través de la Comisión de Fiestas Cívicas y Populares, ¿no? Estas críticas constructivas, estos aportes que hicieron vecinos y docentes en ese acto dio su fruto en el sentido de que hubo toda una importante reunión, hubo allí un pase de facturas y la idea de buscar otras alternativas y dar respuesta a esto, que los actos se hagan en un lugar donde la gente pueda estar cómoda. En este caso, los padres estaban en las tribunas, estaban sí un poco lejos y demás, pero la idea era que pudieran estar todos, no pasaron frío los chicos, que eso también es un tema importante. Y que salió todo bien.
2: Sí, vos mirás
1: algunas
2: como...
1: cuestiones pequeñas que quedaron en la crítica todavía de este acto que se hizo en la promesa de lealtad a la bandera, algunas escuelas decidieron no ir para que la comunidad, para que la familia de los chicos pueda acompañar en el barrio, que porque recordemos, un día feriado, el traslado al Jan Barney 2 no es tan sencillo.
2: Por supuesto.
1: O sea, decirlo sí es fácil para el que tiene movilidad, pero para el que no tiene es complicado. Por eso es que algunas escuelas decidieron hacerlo en el local escolar. Eso también tiene que ver con que cuando moves a un lugar así... Habían planteado el Parque de las Naciones, pero bueno, también es todo un despliegue que hay que hacer para que la gente vaya al Parque de las Naciones, que no depende solamente del municipio para autorizar, porque es un espacio privado, así que eso también se salió en la reunión y en los planteos que hicieron los padres de por qué no usamos el parque. Hay toda una cuestión ahí que también complica, así que en buena hora. Hubo un cambio en el acto a Güemes, que se hizo en Gendarmería.
2: Ajá.
1: Muy lindo, muy ordenado, simple, realmente lindo. Este también, nos decían los docentes que cuestionaron el del 25 de mayo y que estuvieron en este acto, que mejoraron las cosas. Así que hay otra cuestión que tiene que ver con esto, es que estamos cerca del centenario de Oberá y hay un montón de actos y hay un montón de cuestiones protocolares que van a tener que ajustar para que todo sea lindo. Así que en buena hora que se puedan rever estas cuestiones.
2: Buenísimo, porque disfrutan todos los chicos, las familias, y no pasan frío. Principalmente eso, porque esa fecha realmente siempre hace frío. Y todos pueden estar. La verdad que
1: además,
2: es bueno.
1: Además, los actos fijos, o sea, 20 de junio y podés decir en marzo, el acto del 20 de junio se va a hacer en tal lugar. Claro. Podés planificar con tiempo, avisar a los padres con tiempo. No es una fecha que te cae en el calendario de improviso, no. Se sabe ya. Entonces, planifica con tiempo, avisa a la gente, la familia va a tomar los recaudos y va a poder acompañar seguramente si se hacen las cosas de esa manera.
2: Es entendible también de la gente de seguridad de cuidar lo que fue el 25 de mayo, porque sin duda es que el edificio se rehizo por afuera de la Casa del Bicentenario. Por adentro sigue estando todavía estructuras viejas, digamos. Si se supera la capacidad y puede llegar a haber un accidente, y si llega a haber un accidente van a haber críticas y pueden haber muchos lastimados, lesionados. Entonces es mejor prevenir. Está bien que se estén enojados porque el enojo hizo que se pueda hacer mejor las cosas ahora.
1: Claro, por supuesto. Yo creo que en el momento, bueno, no fue agradable, pero todo sirve para ir viendo que en Oberá tengamos todo en condiciones para poder hacer los actos como corresponde.
2: Y eso que decís, digamos, prever, si dice el 25 de mayo se hace en el centro, pero si llueve, salen del complejo. Que quede claro, no que el 25 a las 6 de la mañana estén buscando lugar.
1: Exactamente.
2: Tiene que ser previsible.
1: Se puede.
2: Sí, claro que sí. Pero bienvenido sea que toda la organización para que salga como corresponde.
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0: es la hora 18. 34 minutos.
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0: En Oberá está la Escuela Provincial de Educación Técnica y compitió a nivel nacional entre muchas instituciones y fue seleccionada entre 10 para ser parte de lo que es la beca ACA, el Desafío ECO 2026 o 2026. Los alumnos de quinto y sexto año están en este proyecto, fueron seleccionados y ahora con el kit que van a recibir van a tener que hacer y demostrar los conocimientos que tienen. Una nueva propuesta, un nuevo desafío, qué lindo esto, ¿no? A la edad que tienen, de poder decir, podemos hacer este desafío ECO 2026. Nos acompaña por ahora Federico Zapala y Axel Varas. ¿Cómo andan, chicos? Bienvenidos.
1: Buenas tardes, todo bien, todo
2: Buenas
1: bien.
2: tardes, muchas gracias por invitarnos.
0: Bueno, ¿qué me cuentan de este desafío ECO? ¿Ya vieron años anteriores cómo se hicieron los desafíos? ¿Qué planificaron ustedes?
1: Bueno,
0: Te pido que te acerques más al micrófono nomás.
1: esto comenzó hace un par de semanas. Nos llega la notificación de que, bueno, nos habían invitado justamente para realizar la inscripción a la beca del Automóvil Club. Y bueno, por ahí fue medio que nos tomó por sorpresa, pero sin duda fue algo que nos llamó mucho la atención. Todo este tema es algo que nos gusta. Y bueno, sin duda empezamos a trabajar con todo esto, hicimos la inscripción. Tiempo después, unas 2 semanas, nos llegó la notificación que nos habían seleccionado para este desafío. Y bueno, va a ser la primera vez sí que participamos de este desafío ECO. Por ahí habían desafíos similares que se participaron años anteriores, pero eran provinciales. Entonces,
0: Pero ¿saben qué hicieron los otros?
1: ¿cómo?
0: ¿Saben qué hicieron los otros en los otros proyectos, los años anteriores? ¿Pudieron observar, ver?
1: Sí,
0: ¿Pudieron estudiar eso, digo?
1: estamos viendo, sí, bueno, como dijimos, en nuestro primer año en este desafío ECO, estamos investigando las competencias anteriores, los ganadores anteriores. Para ver qué podemos sacar, qué nos puede servir, qué podemos mejorar este año. Y bueno, también tenemos ayuda de profesores, como dijimos, años anteriores participaron en competencias provinciales y nos están ayudando con su experiencia y demás.
0: Claro, los profesores del apoyo principal.
1: Claro, sí. Ellos están ayudando en todo el tema de teoría, también muchos nos están ayudando con tema de poder difundir todo este proyecto.
0: Claro. Bueno, cuéntenme sobre qué proyecto tienen ustedes.
2: Bueno, el proyecto ECO YPF, el desafío ECO YPF, consiste en que nosotros podamos crear un monoplaza que, bueno, tiene que cumplir con las condiciones requeridas por YPF, por ACA. A nosotros en un principio se nos pedía hacer un video para nosotros quedar en el desafío, digamos. Y una vez que pasábamos esa etapa, nosotros ya estamos adentro. O sea, básicamente ahora es construir el auto, viajar y correr. Tenemos que correr una carrera, digamos. El evento en realidad dura unos 3 días. Es el
1: Del
2: 6,
1: 6 al
2: 7,
1: 8.
2: 8 de noviembre. Son varias actividades esos 3 días, pero lo principal es esa carrera, digamos, donde vamos a probar ese monoplaza que vamos a estar construyendo desde ahora hasta noviembre.
0: Claro, lo construyen desde cero. ¿Qué reciben de kit?
1: Bueno, el kit, bueno, en la beca trae varias cosas, incluyendo este kit. El kit trae motor, baterías, todo viene precintado, sellado, no podemos hacer ningún tipo de modificaciones. Eso, si se hace algún tipo de modificaciones, podríamos incluso estar excluidos de la competencia. Trae también elementos de transmisión, de freno, y también viene con un sistema de cinturón de cinco puntos. Eso es lo que trae el kit. Ah, también trae caja controladora y frenos. Eso es lo que trae el kit para el armado del auto. Después incluye otras cosas como el acampe en la estancia final, algunas capacitaciones, programas, todo para el desarrollo del proyecto.
0: Y ustedes tienen que hacer el vehículo.
1: Sí, tenemos que hacer, sí, desde cero, sí.
0: Y eso están estudiando planos, están viendo.
1: Sí, bueno, igualmente esto por ahí.
0: Porque para ganar, digo, van a competir y tienen que tener un cierto peso, no se tienen
1: Claro,
0: que
1: sí.
0: pasar de eso.
1: Sí, bueno, hoy justamente estuvimos haciendo una revisión de todo el reglamento, tanto técnico como deportivo, y tiene muchas cosas que tener en cuenta. Entonces, estamos con toda, fijándonos cada detalle para evitar justamente alguna exclusión o expulsión de este desafío.
0: Claro. ¿Ustedes están en quinto o sexto?
1: Nosotros en sexto y, bueno, Sabaría está en quinto año.
0: Claro. Bueno, gracias Axel y Federico por acercarse. Y vamos a pedirle en este caso a Joaquín y a Cristal que se acerquen. Así charlamos un ratito con ellos. La cuestión de la participación, de cómo llegaron, qué es lo que tienen que hacer, ya lo contó Axel y Federico. Y ahora con Joaquín y con Cristal, que están en quinto año, entonces vamos a charlar un poco más para que nos cuenten cómo están viviendo esta experiencia, porque ya lo están viviendo la experiencia. Joaquín y Cristal, ¿cómo andan? Buenas tardes.
3: Buenas tardes, gracias por invitarme.
0: Ah, bien esa intención así de hablar rápido, ¿no? Bueno, Joaquín, ¿cómo estás de ánimo así con este proyecto?
3: Pero genial, una gana de ir a
0: de Buenos meter Aires, de meter, no sé, de el destornillador, claro,
3: no y, es tan, y armar, o sea, todo. Es posible hacer la parte mecánica, hay unas ganas de hacer la parte mecánica, pero lo principal es un buen diseño para empezar a hacer el proyecto.
0: Bueno, igualmente la parte mecánica no se toca el motor, dijeron ayer recién.
3: No, nada, eso, nada.
0: Así
3: nada.
0: Que solamente instalarlo.
3: Solo es parte de carrocería, alineación en general, y se va a tener en cuenta también la aerodinámica del automóvil.
0: ¿Experiencia en tocar cosas mecánicas? ¿Desarmar motos, autos?
3: Yo en lo personal trabajé un poco en un taller mecánico.
0: Ah, bien.
3: Me ensucié un poco las manos y más o menos entiendo un poco de vehículos en general.
0: Claro, o sea, a poner las rótulas y todo eso no hay problema.
3: No esto va a ser aprender nomás el diseño y buscar el mejor ángulo de giro, la mejor forma de optimizar la energía de la batería, que es lo más importante en esta situación. Va a ser el tema de la cantidad de energía que se utilice la batería, de la autonomía del auto en sí.
0: Claro. Y Cristal, contanos un poco, ¿cómo venís vos con tu experiencia para trabajar con los muchachos? ¿No le tenés miedo al meter mano, a soldar y todas esas cuestiones?
4: No, a mí me encanta siempre eso y me encanta porque a nosotros, tipo, a mí y a una amiga que es otra de las que va a conducir, nos llamaron, tipo, nos preguntaron en el curso y nosotros dijimos que sí, porque para mí es una experiencia muy linda que muy pocas veces se ve.
0: Claro, ahí hay que meterlo sí o sí en la EPET, porque todo es cuestión técnica. El taller no hay manera de zafar, sí o sí hay que agarrar herramientas.
4: A mí me encanta mucho más lo técnico que lo, o sea, la práctica que lo teórico.
0: Claro, bueno, igualmente van de la mano, pero sí, la práctica, el estar ahí metido entre todas las máquinas es otra cosa. En la escuela industrial, ¿qué tienen que conseguir aparte? Bueno, el kit ya le llegó. ¿Qué tienen que conseguir? ¿Hay que juntar dinero para comprar elementos, algo?
3: Más que nada es dinero para conseguir los materiales necesarios para poder realizar la carrocería, ya sea en fibra de vidrio, y más que nada también tema de neumáticos necesarios, porque se necesitan bastante neumáticos para todo el tema de lo que es pruebas en pista, pruebas de alineación. Y todo ese tema necesitan una cantidad, vamos a gastar varios juegos de neumáticos vamos a gastar.
0: Ya lo decía Axel y Federico, en noviembre tienen que ir a esta competencia, o sea, de acá a noviembre tienen que construir y hacer las pruebas. ¿Para qué mes tiene empezado a tener el monoplaza?
3: Y todavía no hay una fecha estipulada límite, pero sí se busca realizar todo lo antes posible para ya tener el auto listo para prácticas, para... las últimas instancias finales antes de esa fecha de noviembre, digamos.
0: Claro. Ahora igualmente ya llegan las vacaciones.
3: Claro. Sí. Ahí ahora nos preocupamos por la enfocarnos, sí. Nos vamos a enfocar toda la vacación a trabajar en ese vehículo.
0: Ah, no van a
3: no
0: van
3: a vamos
0: disfrutar?
3: A descansar nada.
0: Ah, no.
3: Para nada. Claro. Le vamos a mandar hasta que terminemos lo antes posible el vehículo para justamente dar los toques finales con tiempo y seguridad.
0: ¿Cómo es el grupo de WhatsApp de ustedes? ¿Todo el tiempo están hablando de cuestiones mecánicas de este proyecto? ¿O no?
3: Más que nada es tema de organización, de juntarse, de charlar. El grupo no se habla tanto en tema técnico en los grupos de WhatsApp, sino más que nada presencial lo que hablamos, para así debatir entre todos.
0: El tema del WhatsApp es para la organización de dónde se juntan y...
3: Claro.
0: Claro, y qué es lo que van a hacer.
3: Ah, está bueno. Es
0: sí, pues si no me imagino ese grupo de WhatsApp, che, el motor, y empezaron a investigar y empezaron a ver, pasaron link... y demás cosas para estudiar también.
3: Por ahora es eso, ahora cuando nos metamos más en la parte teórica, por ahí sí se empieza a explotar el grupo de WhatsApp.
0: ¿Quién va a ser el piloto?
3: Según el reglamento tienen que haber 3 pilotos.
0: Ah.
3: Pero eso vamos a estar debatiendo. Más que nada, los pilotos van a ser los que mejor se lleven con el vehículo, digamos.
0: Claro.
3: Los que más práctica tengan, los que se comporten mejor con el vehículo. Ahora somos un grupo de como 12 alumnos trabajando en el vehículo. Y bueno, vamos a ver quiénes de esos 12 se van a poner a practicar. Y de ahí vamos a seleccionar lo que serían los conductores.
0: Cristal, ¿cómo te ves para manejar, para pilotear?
4: A mí me encanta, o sea, nunca manejé tipo un auto así.
0: Ajá.
4: Pero tampoco es como que sé manejar, pero ya manejé antes y la verdad yo siento que me va a ir bien porque me gusta mucho y aprendo fácil.
0: Ah, bien, es una cuestión, claro, además pensando en el tema del peso que va a tener, porque después tiene que competir contra otros 10 vehículos.
4: Sí.
0: Así que claro, todo tiene que ver el peso y demás para poder, pero bueno, como decís, son 12 en total.
3: Son 12, somos 12, como 12 personas trabajando en el vehículo.
0: ¿Con profesores o sin profesores?
3: Sin profesores.
0: Sin profesores 12, más profesores.
3: Más profesores somos 14, 15.
0: Ah, bien. ¿Y en casa, los padres también opinan?
3: Sí, pueden llegar a opinar. Tenemos, por ejemplo, una compañera que trabaja en el auto, el papá es mecánico.
0: Ah, bien.
3: Y ahí puede darnos una mano, herramientas.
0: Herramientas principalmente.
3: Principalmente para poder hacer el vehículo en sí.
0: Qué bueno, qué buena experiencia esta del ECO 2026, porque tal vez haciendo este proyecto pueden tener algo más para ofrecer después y bueno, podemos producir autos ecológicos.
3: Sí, lo que buscamos es más que nada representar al colegio, representar a la ciudad también en lo que es esta competencia de ECO YPF.
0: Claro, buenísimo, éxitos chicos, y estaremos acompañando lo que va a ser las diferentes etapas. Si tienen que ofrecer números para poder juntar fondos, háganlo saber y nosotros lo comentamos aquí por los micrófonos, entonces la gente puede colaborar con ustedes.
3: Listo, muchísimas gracias.
4: Gracias.
0: Ahí estábamos con los alumnos de la PEN número 3, con Axel Varas, con Federico Zapala, Joaquín Castillo y Cristal Zavalía, con esta beca Desafío ECO 2026 del Automóvil Club Argentino. Fueron seleccionados entre 10 colegios, Oberá. Son más de 12 chicos que nos van a representar con este proyecto.
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0: actividades para recordar y agenda de mañana, ya lo compartimos, lo de lo que va a ser este congreso itinerante, que va a ser muy importante en el OTC. También mañana se hace la Feria Zonal de Ciencias Departamental.
1: ¿Dónde?
0: Durante toda esta semana se está haciendo la actividad, va a ser en la Escuela 185. Mañana van a estar... Se cambió la modalidad ya el año pasado con respecto a la simultaneidad. Entonces no es que como antes venían las escuelas de las otras localidades del departamento Oberá, se va a hacer en forma simultánea. O sea, que se pone una sede en las distintas localidades y ahí van los chicos que están en las zonas más cercanas, y de ahí se hace después por puntaje la selección de los chicos que van al provincial. Pero acá en Oberá, como es, siempre se hace el zonal en la Escuela 185. Mañana habrá cambio de actividad, entonces nos decían, hablábamos ya con la delegada del PROPACIT hace unos días, confirmándonos esta actividad, ya que están cerrando las distintas instancias zonales en los distintos municipios.
1: El preceptor Jorge Morales escribió mientras estábamos hablando con los alumnos de la PET,
0: ¿qué dijo?
1: Dice: hola, son unos grosos, excelentes alumnos, recontra responsables, un ejemplo.
0: Todo se escribió por separado. Y sí, lo que pasa es que él fue el impulsor de la
1: nota.
0: Él
1: los conoce, claro.
0: Él dijo, tienen que ir los chicos y contar, porque el talento de los chicos de la EPET hay que destacar, por supuesto.
1: Obvio, obvio.
0: Con tantas cosas lindas que podemos contar, por supuesto.
1: Decir que tenemos unos bochos, unos cráneos que le gusta todo esto, está buenísimo.
0: Sí, aparte, bueno, y los profesores también, porque sin la motivación y el acompañamiento de los profesores, los chicos no se animan. Así que hay ahí mucho talento.
1: Sí, estos días pensaba, por ejemplo, el viernes al compartir la serie de intercambio de Club de Leones, lo veía Margarita, digo, ¿no? Cómo el hijo de ella, saliendo del industrial, fue a estudiar donde fue a estudiar, cómo avanzó, dónde está ahora, digo, la EPET saca buenos alumnos, como todos los otros colegios también, digamos, ¿no?
0: Claro, pero tienen un potencial ahí que, bueno, ha dado mucho en su historia. Creo que 73 años cumplió la EPET este año. Así que hay mucho ahí para contar de historias de gente que ha salido adelante a través de ese perfil técnico.
1: Claro, así que todo el apoyo. Y
0: Jorge Morales me decía, está por jubilarse. No, le falta todavía un poquito.
1: Pará.
0: Pero ¿sabes qué? Está contando,
1: nosotros,
0: está contando cosas que ya parecen de viejo. No, no,
1: es verdad. Suele pasar.
0: Sí, porque si el director era su alumno, es mucho.
1: Es más,
0: yo
1: le veo a Don Morales y a Jorge en el básquet allá y no sé quién es el Don, digamos, ¿no?
0: Ah, claro.
1: Ahí vos te das cuenta.
0: Sí.
1: Che, saludos, Jorge.
0: No, gracias, bueno. Porque él siempre está atento.
1: Sí, por supuesto, escucha, y eso es lo importante. ¿Te mandaron un número como para que la gente pueda colaborar?
0: Sí, me mandaron, porque, bueno, Axel me mandaba recién 3755-295719. Es el número, por si quieren colaborar con los chicos de la EPET. 295719. Hay costos que no se cubren con la beca. La beca tiene que ver más que nada con lo educativo, con ese soporte de que contaban. Ahora, todo lo que es estadía y demás, lo tienen que gestionar los chicos. Hay tiempo hasta noviembre, pero para asegurar tienen que ir consiguiendo los recursos. Así que, en buena hora, quienes puedan colaborar, 295719, el número de teléfono.
1: Me di cuenta del otro lado, se estaba moviendo todo y dije, voy a mirar la hora. Claro, ya nos pasamos.
0: Sí, nos pasamos. Nosotros recopados.
1: Nos falta reloj acá, Samu, por eso nosotros no vemos. Nosotros seguimos hablando, digamos.
0: Anota.
1: Vamos a poner un reloj grande.
0: Anota en tu lista de pedidos.
1: Claro, para el CESO, una lista de pedidos, un reloj. Para
0: creo estudios. Que antes de empezar el programa ya había pedido.
1: Sí,
0: hace dos años pedí
1: el reloj. Pues si no, nosotros nos pasamos.
0: Bueno, listo.
1: Que tenga buen resto de jornada. Gracias, Samu. Gracias, Cami. Nos encontramos mañana con todos ustedes. Chau, chau.
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0: 19:03.
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2: 19:33 minutos.

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3: Es la hora 20.
4: 4 minutos.
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3: Es la hora 20:32 minutos.

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